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12: Ya está.

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1: Hello, baggage.
2: A ver, señora María, ¿por qué quiere que le metamos un susto y le causemos celos a su yerno Adán?
3: Quiero que me eches en paro, porque este hijo de la chica no trata bien a mi hija. Que lo deje, pero es bien Dije, le voy a hablar a Choboy para que me eche un paro.
2: ¡Ah, no, con muchísimo gusto!
3: Ella está descuidada un poco. Le dije, mira, hija, no seas vete al Zumba, ponte bonita. Yo vivo aquí con ellos, no me hacen caso. Yo ya le dije que si no siguen haciendo las cosas bien, yo me voy a largar.
1: De seguro es lo que quiere su yerno, señora, no manches. Tenerla usted en la casa es como tener un chihuahua que no para de ladrar.
2: Micho, más respeto. Bueno, vamos a causarle celos en este momento al esposo de tu hija, ¿ok, señora María? Venga, dale.
1: Una suegra así, ¿no?
4: Bueno.
2: Sí, bueno, puede comunicar con Adán.
4: ¿Quién eres?
2: ¿Qué onda? Mira, compa, mi nombre es Javier. Yo soy instructor aquí de un salón de Zumba.
4: Ah, ¿sí?
2: Pues mira, compita, tú eres el esposo de Tere, ¿verdad?
4: Sí, ¿qué pasó?
2: Mira, compa, como tú lo has de saber, tu esposa estaba viniendo al Zumba. Yo soy el instructor aquí y entonces ella me ha estado hablando que tú realmente no la aprecias, compita. Oh, y le pedí tu número para hablar contigo.
4: ¿Quién te dijo que también te podrías hablar conmigo? ¿Que eres mi terapeuta o qué?
2: Mira, compita, nomás te estoy hablando que aprecias a tu mujer. Pues es una mujer muy linda.
4: Que tú ahí te la pasas bailando como niña para bajar de peso.
2: Nomás no me he empinado a tu vieja porque te tengo respeto a ella y a ti, güey. Ahora nomás de coraje te la voy a bajar, idiota. También me dijo cómo le falta respeto enfrente de tu propia suegra, güey. Eres un güey maleducado, es lo que eres.
4: No, la suegra es un perro rabioso.
2: ¿Se te hace correcto hablar de la madre de tu esposa de esa manera?
4: Si tú vas a estar queriendo salir con mi chica, te invito a que conozcas a la suegra y entonces en este momento vas a preferir casarte con un perro y seguir mordiendo almohadas con tus desde el Zumba.
2: Pero nomás te digo que no te sorprendas si ya tu vieja y tu suegra y tus niños ya no están ahí en tu casa porque me las voy a traer conmigo porque a mí me pasa un tu vieja, me encanta.
4: Pero si de verdad, ¿cómo te gusta decirte mira, para que veas, llévate a mi suegra que lo único que hace es me la vida día a día desde que amanece, la veo y me y ella, obviamente, te roba mucho oxígeno. A mi vieja, haz lo que quieras, la no sirve para nada, nomás para estar pidiendo que comida, que dinero para ir al Zumba, que un martirio estar con ella. Pero a mis hijos sí, y los toques. También te puedo denunciar.
2: No te creas, güey, es una broma. No te creas, mi Adán.
1: Estás en la radio.
4: Madre.
2: ¡Puro cotorreo!
4: No, pues no más. Hablas de mis hijos.
1: Pues sí, güey. Sería un gran alivio que se lleven a su vieja y a su suegra.
2: Adán, tu suegra está en la otra línea y escuchó todo. A continuación, vamos a hablar con ella, bro. ¿Te pasaste?
1: ¡Qué barba!
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5: ¡Qué rico, mi amor!

0: somos el Shaboy Show. Welcome to the second part of the Jealousy Trip. La señora María asked us to prank her daughter's husband to see if he really cared for her.
1: Yes.
0: Porque ella piensa que él no aprecia a su hija ni a ella. Ella vive ahí con ellos.
1: Y sí.
0: Y ve que el tipo no les tiene respeto a nadie. Y mira cómo reaccionó cuando le hicimos la broma.
2: De coraje, te la voy a bajar, idiota. También me dijo cómo le falta respeto enfrente de tu propia suegra, güey. Eres un güey maleducado, es lo que eres.
3: No, la suegra es un perro rabioso. Si tú vas a estar queriendo salir con mi chica, te invito a que conozcas a la suegra y entonces en este momento vas a preferir casarte con un perro y seguir mordiendo almohadas con tus esos del Zumba. Para que veas, llévate a mi suegra, que lo único que hace es me la vida día a día desde que amanece, la veo y me...
1: Se pasó.
2: Adán, tu suegra está en la otra línea, locuáis. Señora María, ahí lo escucha su yerno, ya le metimos el susto.
4: No, hombre, el hijo de la chica ya lo oí y le decía a esa mensa, nomás lo que quiero es estar en la noche, pero para nada los atiende, está para el dinero que le da. No, hombre, en brazos me sobran para sacar adelante a mi hija y a mis nietos, que nada.
3: Use los brazos, póngase a trabajar y no me esté quitando mi
4: trabajar,
3: tiempo.
4: Trabajar, hijo de la chica. Todo lo que me pones aquí a hacer, mendigo, con eso y te pago y más.
3: Está también toda gordota todo el día.
4: Gordota su madre, lo que te cuelga a ti, te lo quito.
2: Ya,
4: te
2: tranquilos.
4: Te vas a sentir, hijo de la chica.
2: Espérense, pues, sí, tranquilos.
3: Te diga, pero ya váyase a chica.
4: Y tú también, y la puerta te voy a abrir.
2: Ok, mira. Señora María, Adán, la mera neta, necesitan hablar bien esta situación junto con su hija porque creo que vivir juntos no es lo mejor para el matrimonio de su hija y su yerno, señora María. Tus hijos, Adán, están viendo esto, carnal. Y necesitan...

0: de alguna manera ver una solución de hablar pero cívicamente no sin rayársela. Es que, señora, discúlpeme, pero es que no deja hablar a nadie.
1: Yo no sé quién enseñó a hablar a las perras.
0: Nada, es que tú también tienes que tener más respeto.
2: Vivimos en el mismo zoológico.
0: Me doy por vencido, pero no me agüito.
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1: No te pierdas este reporte especial, familia. ¿Cuáles equipos quedaron como líderes de su grupo después de la primera jornada de partidos en el Mundial?
2: What?
1: And which ones are in danger of being out?
2: Oh.
1: But everybody thought they'd be in first place right now.
3: Damn.
1: Todo eso y más a continuación.
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0: de la primera jornada de partidos en el Mundial. Para eso tenemos a Marcelino Ortiz de Latin Nation FC con nosotros. What's up, Marcelino?
1: Hey. ¿Qué tal, Sabanda? ¿Cómo están? Muy contento de estar con todos ustedes. El Mundial está con todo. Una semana ya se cumplió. Todo mundo ya jugó un partido, así que vamos a ver quiénes son los meros meros.
0: Sí, impresionante. Ya jugaron los 48 equipos del Mundial, en total 24 partidos, 75 golazos y 3 tarjetas rojas hasta ahorita.
2: Bueno, falta la tarjeta roja que se merecía Messi, güey. Casi le rompe la pierna al otro güey. Even, ¿sabes qué? Hasta José Feliciano vio esa falta, güey.
0: Bicho, te pasaste de lanza, bro.
1: Es verdad.
0: ¿Cuáles equipos quedaron como líderes hasta ahorita de su grupo después de la primera jornada?
1: Vamos de arriba para abajo. El grupo A con México liderando el grupo con 3 puntos, un solo gol de diferencia arriba de Corea. Y el que gane hoy ese partido es el mero mero del grupo y seguro asegura la calificación. Así que vamos con México. En el grupo B no hay mandón. Todo el mundo empatado con un punto, misma diferencia de goles. Así que todo está en la mesa. Estos siguientes partidos van a ser los más importantes para ellos. Ándale. Sorprendentemente, grupo C, muchachos, Escocia de líder, seguido de Marruecos, y en tercer lugar, Brasil, que se me hace que está en peligro.
2: Pero no se agüita.

0: y apenas compré mi camisa.
1: Tienen que traer esa samba, muchachos. Si no sacan la samba, no pasa nada. Y ahora, el equipo de todos, grupo D, los Estados Unidos, sorprendentemente en primer lugar con tres goles a favor.
2: USA, USA.
3: Trump, si estás escuchando, escúchame a mí. USA. Por las dudas.
1: Oh my God. ¿Verdad? Y luego el grupo E, sin duda alguna, Alemania con 3 puntos. Empatado con Costa de Marfil, pero Alemania metió 7 golazos, así que tiene la diferencia de goles a su favor. Y luego el grupo F con los suecos en primer lugar, tremendos, con un 5-1 en su primer partido. Y Japón, que jugó muy bien, Irlanda, Bélgica y Egipto, todos empatados con un puntito, otro grupo que no está definido. Lo mismo con el grupo H, que tanto empate que hubo ese día, 4 empates, la primera vez que hay 4 empates en un mundial en el mismo día. Así que ahí Uruguay y España se me hace que salen ganando, pero España la tiene dura porque ahora está obligado a ganar sus 3 partidos.
4: Venga, luego, España.
1: Otra sorpresa grande en el grupo I, Noruega en primer lugar, seguido de Francia. Estos dos son los meros, meros favoritos del grupo. Yo le voy a Noruega, pero Francia seguramente va a ganar ese partido. Va a estar bueno. Luego,
3: también Noruega, puro vikingo tiene ahí, puro,
1: puro vikingo. También anotaron muchísimo. La grupo J, Argentina en primer lugar por diferencia de goles, pero empatado con puntos con Austria. Aquí está claro, estos dos equipos.

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1: Ahí estamos contigo, compa. Gracias.
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1: Celebrity Chisme coming at you in menos de 10 minutos. Prima Vane, ¿qué lo que hay?
3: Hey, one of your favorite reggaetoneros is coming to the big screen. Find out more next.

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1: I know a lot of you didn't even know this, pero el Día del Padre ya es este domingo.
2: Sí.
1: It's okay, siempre nos olvidan nosotros. It's all about the moms, as it should be. Mi respeto es para las mamás.
2: Oh, shit.
1: Pero, I want to help you out. Ladies, si no sabes qué comprarle a tu esposo o a tu papá, we want to ask men, dads, sean completamente honestos, you can be anonymous. What do you really want for Father's Day? ¿Qué te gustaría recibir para el Día del Padre? Honestamente, mándanos un mensaje de voz via DM on Instagram at Shaboy Show.
2: S-H-O-B-O-Y Show.
1: And let us know.
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0: Thank you for reminding me.
1: I know, I know. We gotta remind everybody. But what do dads really want for Father's Day? La neta, porque le preguntas, no, no, no, estoy bien, no me hagas nada, que se pelota. Con que estén saludables, con que no me salgas panzona, hija, está bien.
2: Too late, I'm like, ask for something better.
1: All right, so what do dads really want for Father's Day? Mandan su mensaje de voz via DM on Instagram, at Shaboy Show.
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1: Así como lo hizo el compa Gary, dímelo.
3: Mira, unos zapatitos, ya sean unos unos Adidas, que son los que me encantan. O hasta unos unos Jordans, unos zapatos Jordans, o los Air Force.
1: ¡Ah, perro!
0: Ok.
1: Unos Nike.
3: Créeme que Nike. Gracias a Dios estoy bien. Unos Adidas, mi esposa sabe de cuáles son. Eso sería todo. De ahí, más que nada, le pido a Dios solamente vida y paz mental.
4: Y unos Adidas, no sé si escucharon.
2: Y los Adidas, she knows which one.
1: He's like, I hope she gets them. She knows which ones.
2: She better know.
1: Oye, Ruth le preguntó a su papá qué es lo que quiere para este día del padre este domingo. Escuchemos.
5: We actually had this conversation with my dad not too long ago, and he was actually the one that brought it up and says, este día de padres, no quiero nada, no quiero que estén
1: No más quiere que lo dejen en paz, no le anden pidiendo nada. Hey, Dad, can you fix my car? Hoy es viejo, no puede sacar la basura. Nothing like that, okay? Oh, wow. Ahora vamos con Prima Vane, who has her dad, el compa troquero, el compa Chato.
2: Chato.
1: Se merece mucho. Saludos a todos los troqueros, a ver qué dijo el compa Chato.
6: Okay, Dad, ¿qué es lo que más quieres for Father's Day? Que te compre. What is it that you want me to buy you?
7: Money.
1: ¡Dinero! Tráeme money, punto y fuera.
4: It's like, pay me back everything you owe me, fool.
7: Money. Ay, tu mamá está haciendo cara.
6: Pues, ¿qué? ¿Qué quieres? ¿Qué quieres que te compre?
8: Money. Oh, pues. ¿Qué quieres que te compre? Bueno, money.
7: Está preguntando a mí.
8: Pero no estás contestando lo que te digo.

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1: Tendremos la conclusión del tema de hoy. Se puso muy interesante y muy chido. What do dads really want for Father's Day? Sean honestos, pueden ser anónimos, or maybe you got your dad or your husband an amazing Father's Day last year y le encantó. Give us ideas.
2: Yes.
1: ¿Qué es lo que realmente van a valorar los papás este Día del Padre? Mándanos un mensaje de voz vía DM on Instagram @Shaboy Show.
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1: Pues nos vamos.
2: Adiós. 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
3: Hello, baggage.
4: A ver, señora María, ¿por qué quiere que le metamos un susto y le causemos celos a su yerno Adán?
5: Quiero que me eches en paro, porque este hijo de la no trata bien a mi hija. Que lo deje, pero es bien Dije, le voy a hablar a Sha'Boy para que me eche un paro.
4: ¡No, con muchísimo gusto!
5: Ella es

0: cuidada un poco. Le dije, mira, hija, no seas p***. Vete al Zumba, ponte bonita. Yo vivo aquí con ellos. No me hacen caso. Yo ya le dije que si no siguen haciendo las cosas bien, yo me voy a largar.
1: De seguro es lo que quiere su yerno, señora. No manches, tenerla a usted en la casa es como tener un chihuahua que no para de ladrar.
2: Micho, más respeto. Bueno, vamos a causarle celos en este momento al esposo de tu hija, ¿ok, señora María? Venga, dale.
1: Una suegra así, ¿no?
3: Bueno.
4: Sí, bueno, puede comunicar con Adán.
3: ¿Quién eres?
4: ¿Qué onda? Mira, compa, mi nombre es Javier. Yo soy instructor aquí de un salón de Zumba.
3: Ah, ¿sí?
4: Pues mira, compita, tú eres el esposo de Tere, ¿verdad?
3: Sí, ¿qué pasó?
4: Mira, compa, como tú lo has de saber, tu esposa ha estado viniendo al Zumba. Yo soy el instructor aquí y entonces ella me ha estado hablando que tú realmente no la aprecias, compita. Oh, y le pedí tu número para hablar contigo.
3: ¿Quién te digo que también te podrías hablar conmigo? ¿Que eres mi terapeuta o qué?
4: Mira, compita, nomás te estoy hablando que aprecias a tu mujer. Pues es una mujer muy linda.
3: Que tú ahí te la pasas bailando como niña para bajar de peso.
4: Nomás no me he empinado a tu vieja porque te tengo respeto a ella y a ti, güey. Ahora nomás de coraje te la voy a bajar, idiota. También me dijo cómo le falta respeto enfrente de tu propia suegra, güey. Eres un güey maleducado, es lo que eres.
3: No, la suegra es un perro rabioso.
4: ¿Se te hace correcto hablar de la madre de tu esposa de esa manera?
3: Si tú vas a estar queriendo salir con mi chica, te invito a que conozcas a la suegra y entonces en este momento vas a preferir casarte con un perro y seguir mordiendo almohadas con tus desde el Zumba.
4: Pero nomás te digo que no te sorprendas si ya tu vieja y tu suegra y tus niños ya no están ahí en tu casa porque me las voy a traer conmigo, porque a mí me pasa un tu vieja, me encanta.
3: Pero si de verdad, ¿cómo te gusta decirte? Mira, para que veas, llévate a mi suegra que lo único que hace es me la vida día a día desde que amanece, la veo y me y ella obviamente te roba mucho oxígeno. A mi vieja, haz lo que quieras, la no sirve para nada, nomás para estar pidiendo que comida, que dinero para ir al Zumba, que un martirio estar con ella. Pero a mis hijos sí, y los toques. También te puedo denunciar.
4: No te creas, güey, es una broma. No te creas, mi Adán.
1: Estás en la radio.
3: Madre.
4: ¡Puro cotorreo!
3: No, pues no más. Hablas de mis hijos.
1: Pues sí, güey. Sería un gran alivio que se lleven a su vieja y a su suegra.
2: Adán, tu suegra está en la otra línea y escuchó todo. A continuación, vamos a hablar con ella, bro. ¿Te pasaste?
1: Me va a armar.
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0: manches, somos el Shaboy Show. Welcome to the second part of the Jealousy Trip. La señora María asked us to prank her daughter's husband to see if he really cared for her.
1: Yes.
0: Porque ella piensa que él no aprecia a su hija ni a ella. Ella vive ahí con ellos.
1: Y sí.
0: Y ve que el tipo no les tiene respeto a nadie. Y mira cómo reaccionó cuando le hicimos la broma.
2: De coraje, te la voy a bajar, idiota. También me dijo cómo le falta respeto enfrente de tu propia suegra, güey. Eres un güey maleducado, es lo que eres.
3: No, no, no, la suegra es un perro rabioso. Ay. Si tú vas a estar queriendo salir con mi chica, te invito a que conozcas a la suegra y entonces en este momento vas a preferir casarte con un perro y seguir mordiendo almohadas con tus esos del zumba. Para que veas, llévate a mi suegra, que lo único que hace es de la vida día a día. Desde que amanece la veo y me
1: se pasó.
2: Adán, tu suegra está en la otra línea, locuáis. Señora María, ahí lo escucha su yerno, ya le metimos el susto.
4: No, hombre, el hijo de la chica, ya lo oí y le decía a esa mensa, nomás lo que quiere.

0: en la noche, pero para nada los atiende. Está ¿Para el dinero que le da? No, hombre, en brazos me sobran para sacar adelante a mi hija y a mis nietos, que nada.
1: Use los brazos, póngase a trabajar y no me esté quitando mi
0: tiempo. Trabajar, hijo de la todo lo que me pones aquí a hacer, mendigo, con eso y te pago y más.
1: Está también toda gordota todo el día.
0: Gordota, tu madre, lo que te cuelga a ti, te lo quito.
2: Ya,
0: te
2: tranquilos.
0: Sentir, hijo de la
2: ¡Térense, pues! Sí, sí, ¡tranquilos!
1: Te diga, pero ya váyase a
0: Aquí, y tú ver. También, y la puerta te voy a abrir.
2: Ok, mira. Señora María, Adán, la mera neta, necesitan hablar bien esta situación junto con su hija, porque creo que vivir juntos no es lo mejor para el matrimonio de su hija y su yerno, señora María. Tus hijos, Adán, están viendo esto, carnal, y necesitan de alguna manera ver una solución de hablar pero cívicamente no sin rayársela. Es que, señora, discúlpeme, pero es que no deja hablar a nadie.
1: Yo no sé quién enseñó a hablar a las perras.
2: Adán, es que tú también tienes que tener más respeto.
0: Vivimos en el mismo zoológico.
2: Me doy por vencido, pero no me agüito. ¡Ey! 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
1: No te pierdas este reporte especial, familia. ¿Cuáles equipos quedaron como líderes de su grupo después de la primera jornada de partidos en el Mundial?
2: What?
1: And which ones are in danger of being out? Oh. But everybody thought they'd be in first place right now.
3: Quietos.
1: Todo eso y más a continuación.
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0: Somos el Shiboy Show, familia. Prepárate para este avance sobre el Mundial. ¿Cuáles equipos quedaron como líderes de su grupo después de la primera jornada de partidos en el Mundial? Para eso tenemos a Marcelino Ortiz de Latin Nation FC con nosotros. What's up, Marcelino?
1: Sí. ¿Qué tal, Sabanda? ¿Cómo están? Muy contento de estar con todos ustedes. El Mundial está con todo. Una semana ya se cumplió. Todo mundo ya jugó un partido, así que vamos a ver quiénes son los meros meros.
0: Sí, impresionante. Ya jugaron los 48 equipos del Mundial, en total 24 partidos, 75 golazos y 3 tarjetas rojas hasta ahorita.
2: Bueno, falta la tarjeta roja que se merecía Messi, güey. Casi le rompe la pierna al otro güey. Even, ¿sabes qué? Hasta José Feliciano vio esa falta, güey.
0: Bicho, te pasaste de lanza, bro.
1: Es verdad, es verdad.
0: ¿Cuáles equipos quedaron como líderes hasta ahorita de su grupo después de la primera jornada?
1: Vamos de arriba para abajo. El grupo A con México liderando el grupo con 3 puntos, un solo gol de diferencia arriba de Corea. Y el que gane hoy ese partido es el mero mero del grupo y seguro asegura la calificación. Así que vamos con México. En el grupo B no hay mandón. Todo el mundo empatado con un punto, misma diferencia de goles. Así que todo está en la mesa. Estos siguientes partidos van a ser los más importantes para ellos. Andale. Sorprendentemente, grupo C, muchachos, Escocia de líder, seguido de Marruecos, y en tercer lugar, Brasil, que se me hace que está en peligro.
2: Pero no sé, agüita.
3: Y apenas compré mi camisa.
1: Tienen que traer esa samba, muchachos. Si no sacan la samba, no pasa nada. Y ahora, el equipo de todos, grupo D, los Estados Unidos, sorprendentemente en primer lugar con 3 puntos, 3 goles a favor.
4: USA, USA.
2: Trump, si estás escuchando, escúchame a mí. USA. Por las dudas.
1: Oh my God. ¿Verdad? Y luego el grupo E, sin duda alguna, Alemania con 3 puntos. Empatado con Costa de Marfil, pero Alemania metió 7 golazos, así que tiene la diferencia de goles a su favor. Y luego el grupo F con los suecos en primer lugar, tremendos, con un 5-1 en su primer partido. Y Japón, que jugó muy bien, Irlanda, Bélgica y Egipto, todos empatados con un puntito, otro grupo que no está definido. Lo mismo con el grupo H, que tanto empate que hubo ese día, 4 empates, la primera vez que hay 4 empates en un mundial en el mismo día. Así que ahí Uruguay y España se me hace que salen ganando, pero España la tiene dura porque ahora está obligado a ganar sus 3 partidos.
0: Venga, luego, España.
1: Otra sorpresa grande en el grupo I, Noruega en primer lugar, seguido de Francia. Estos dos son los meros, meros favoritos del grupo. Yo le voy a Noruega, pero Francia seguramente va a ganar ese partido. Va a estar bueno. Luego,
2: también Noruega, puro vikingo tiene ahí, puro,
1: puro vikingo. También anotaron muchísimo. Grupo J. Argentina en primer lugar por diferencia de goles, pero empatado con puntos con Austria. Aquí está claro, estos dos equipos van a calificar en ese grupo. Grupo K, aplausos para Colombia, por favor, partidazo anoche.
0: Increíble, Colombia, en el grupo K.
2: 4K.
1: Colombia en primer lugar y Portugal, hijo, estuvo triste ver a Portugal no lograr, el Chivo trató y no lo logró, no le daban la pelota al pobre, mano.
0: Está gacho ahí lo de mi gemelo Cristiano Ronaldo, falló bastante, pero ya hablamos y...
1: Inglaterra el primero y gana seguidito atrás, desgraciadamente los canaleros no lograron los 3 puntos, pero esperamos que se recuperen.
0: Venga, muchísimas gracias Marcelino Ortiz de Latin Nation FC, donde te podemos seguir en las redes sociales para más información. Carnal,
1: síganme en Guayemo Things, en Latin Nation FC, y estamos en vivo todos los días a las 11 y a las 2 del Pacífico a través del YouTube de Latin Nation Media. Así que ya saben, quieren saber más.
0: Ahí estamos contigo, compa. Gracias.
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0: Celebrity Chisme coming at you en menos de 10 minutos. Prima Vane, ¿qué es lo que hay?
6: Hey, one of your favorite reggaetoneros is coming to the big screen. Find out more next.

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0: you for reminding me.
1: I know, I know. We gotta remind everybody. But what do dads really want for Father's Day? La verdad, porque le preguntas, no, no, no, estoy bien, no me hagas yeah. nada, que se pelota, con que estén saludables, con que no me salgas panzona, hija, está bien.
0: Too late. I'm like, but ask for something better.
1: All right, so what do dads really want for Father's Day? Mandan su mensaje de voz via DM on Instagram at Shaboy Show.
0: S-H-O-B-O-Y Show.
1: Así como lo hizo el compa Gary, dímelo.
2: Mira, unos zapatitos, ya sean unos Adidas, que son los que me encantan, o hasta unos Jordans, unos zapatos Jordans, o los Air Force.
1: ¡Ah, perro!
0: Ok.
1: Unos Nike.
2: Créeme que gracias a Dios estoy bien. Unos Adidas, mi esposa sabe cuáles son. Eso sería todo. De ahí, más que nada, le pido a Dios solamente vida y paz mental.
3: Y unos Adidas, no sé si escucharon.
0: Y los Adidas, she knows which one.
1: He's like, I hope she gets them. She yeah. knows which ones.
0: She better know.
1: Oye, Ruth le preguntó a su papá qué es lo que quiere para este día del padre este domingo. Escuchemos.
4: We actually had this conversation with my dad not too long ago, and he was actually the one that brought it up and says, este día de padres no quiero nada, no quiero que estén
1: No más quiere que lo dejen en paz, no le anden pidiendo nada. Hey, yeah. Dad, can you fix my car? Hoy es viejo, no puede sacar la basura. Nothing like that, okay? Oh, wow. Ahora vamos con Prima Vane, who asked her dad, el compa troquero, el compa chato.
0: Chato.
1: Se merece mucho. Saludos a todos los troqueros, a ver qué dijo el compa chato.
5: Okay, Dad, ¿qué es lo que más quieres for Father's Day? Que te compre. What is it that you want me to buy you?
6: Money.
1: ¡Dinero! Tráeme money, punto y fuera.
3: It's like, pay me back everything you owe me, fool.
6: Money. Ay, tú me vas haciendo cara.
5: Pues, ¿qué? ¿Qué quieres? ¿Qué quieres que te compre?
7: Money. ¿Qué quieres que te compre? Bueno, money.
6: Me está preguntando a mí.
7: Pero no estás gastando lo que te doy.
0: I'm not getting in trouble for that, but hey, salió. Like, the realness, that's how it is at the house, you know? Like, a veces sale regañado just trying to ask a nice, simple question.
3: I know exactly what your dad wants for Father's Day.
0: Yeah, you need some, no.
3: Yeah. He needs some tururú y que un día del año no salga regañado por tu mamá.
0: Yeah, which I think on Father's Day, that's like his, like, you know, when he usually...
8: He gets a break.
3: He gets tururú.
0: No, girl, he gets it. Oh.
3: Entonces, el dinero que te pidió a ti, yo creo que es para unos cigarritos después del turbo.
1: Dang. Right, cuéntanos, familia. What do dads really want for Father's Day? La mera neta, el calzón quitado. Papás, ¿qué es lo que quieres? O tal vez tú le diste un regalo muy chido a tu papá o a tu esposo that you were like, oh my gosh, they really loved this gift.
5: Yes.
1: Give us ideas. Mándanos un mensaje de voz via DM on Instagram at Shaboy Show.
5: S-H-O-B-O-Y Show.
1: Y Kim is still coming up next. Yes. No te lo pierdas.
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1: Tendremos la conclusión del tema de hoy. Se puso muy interesante y muy chido. What do dads really want for Father's Day? Sean honestos, pueden ser anónimos, or maybe you got your dad or your husband an amazing Father's Day last year y le encantó. Give us ideas.
2: Yes.
1: ¿Qué es lo que realmente van a valorar los papás este día del padre? Mándanos un mensaje de voz vía DM on Instagram at Shaboy Show.
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0: Damas y caballeros, ¿cómo están? Muy, pero muy buenos días. Te saluda tu amigo, tu servidor, Iván López, ya listísimos para un episodio más del Digital Morning Show, donde la vamos a pasar de maravilla. El día de hoy, durante esta mañana, voy a estar regalando un montón de certificados, de diferentes cosas, para el boliche. Voy a estar regalando certificados para el boliche el día de hoy, para que sigas también ahí al pendiente. ¿Por qué? Porque mañana, bueno, los que ganen van a tener que levantar el premio mañana, que voy a estar con nuestros amigos de Pau Watson a las 11 de la mañana, de 11 de la mañana a 1 de la tarde. Recuerda que vamos a estar regalando también paquete familiar de cuatro boletos para el parque acuático que está en la Isla del Padre, para el Beach Water Park, y además tarjeta de $100 de gasolina. Ahí está el viaje. Usted preocúpese por la comida nomás. ¿Qué va a comer allá? Es todo, pero se va a ir a divertir con toda la familia en este verano. Así que pendientes, este sábado te vas a poder registrar, o sea, ya mañana, 11 de la mañana, no es necesario hacer una compra, usted nada más vaya, regístrese, ahí voy a estar yo, llevo premios, llevo regalitos, no te lo pierdas, se va a poner buenísimo, ¿ok? Vamos arrancando con saluditos en el WhatsApp de Digital en este momento, niñas y niños que van camino a la escuela, también pueden enviar sus saluditos a través del WhatsApp de Digital, y puedes mandar saludos a tus amigos o a tu familia, a tu escuela, a quien tú quieras, ¿ok? Vamos con saludos por acá con IHD.
1: Buenos días, Iván, buenos días,
0: con
1: ¿Cómo andamos, Iván? ¿Cómo amanecimos? ¿Cómo nos sentimos nosotros aquí? Ya sabes, como todos los días, con toda la actitud, trabajando, obviamente, y por supuesto, escuchando la única, la irrepetible, la inigualable, la incopiable,
0: digitalmente con el mundo
1: medio, hecha para mí y mi moderno, y todavía andamos celebrando que ganó México. Aquí andamos en pilas, hay que darlo todo. Ya sabes, recuerden, ya, viernes, fin de semana, nada con exceso, todo con medida, y se portan mal, me invitan, que tengan excelente fin de semana, cuídense mucho, y si no tienen que salir a la calle con estos calores, no lo hagan, por favor.
0: Eso.
1: Cuiden a sus criaturas, no las hagan como lagartijas en el solazo, así que tengan excelente fin de semana, chachuchuchu.
0: Los que andaban celebrando, no se toparon a la licenciada Eva al aire. Vi que subió ahí un video que andaba. Yo no conozco mucho de calles y colonias en Nuevo Laredo. Ahí voy aprendiendo, como ustedes me van diciendo. Pero vi que la licenciada andaba ahí en algo de la Benito o algo así, ¿no? No se la toparon ahí.
1: Oye, andaba pero desatada.
0: Sí,
1: ¿no? ¿Quién se anda de Jopía?
0: Oye, ¿quién?
1: Se debe andar con sus friends y su hermana. Y Luis cuidando a pie en su casa.
0: El papá Luchón y Luis en lo que andaba. La licenciada celebrando, hombre.
2: Buenos días, Iván. Buenos días.

0: Gracias a Dios, de viernes.
1: Oye, ¿sacaste la basura, Iván?
2: Sí, ayer.
1: Esperemos que sí. Los grandes andan bien ahogados, bien jarras, bien crudos, bien trasnochados.
2: No me digas.
1: El Panchito huele a canitas, el Chuy huele a flautas de pollo. No. Ayer que nos gana la emoción y que le ganamos a los del BTS. a los K-Pop y a los Acha Boys. Vamos con todo, Iván. Vamos con todo en esta Copa del Mundo. Esperemos que la siguiente etapa nos vaya mejor. Que viva México, canijos. Iván López, mi locutor del programa de Grabados Favoritos. Saludos a Chuy, a Pancho, a todos en la cabina.
2: ¿Cuál es grabado?
1: Que tengas excelente de viernes, Iván.
2: La gente te va a creer que sí son grabados. Aquí estoy con todo y que sigo sin voz. Ya llevo así 3 semanas y mira, y aquí estoy. Por eso no me he podido recuperar, porque luego aquí ando grite y grite.
3: Ay, también que estábamos, pero... Ay, Diosito santo. Pero bueno, ¿qué le hacemos?
2: Ya te estás
3: esperemos que canse pronto.
2: Ya te estás peleando, tan temprano.
3: No, ve al rato que venga Eva al programa a ver qué dice.
2: A ver qué dice. A ver qué dice, a ver si llega temprano, porque pues... Más falta que se desvelaron y todo para andar celebrando. Órale, a ver si.
4: Oye, Iván. Hola, Frankie Rivers. Ya deja de descansar a la Connie. Oye, sale la sopa, ching.
2: No sabes el alacrán que te acabas de echar encima. Ya te está grabando audio. Oye, ya te va a contestar. Pero ahorita no se peleen, es el niño vos, hombre.
3: ¿Y usted qué le afecta, oiga? Va a irse a la otra estación si no le gusta. Viejo pantón, ese.
2: Ya.
1: Lo digo yo, lo dicen tus radioescuchas, Iván.
2: Ya es muy temprano, pónganse peleando, hombre. Ya. No, ya se parecen a mis tías, de verdad. No, qué cizañosos andan el día de hoy. Pero bueno, vamos arrancando, ¿eh? ¿Cómo no? Y yo creo que el tema lo amerita. El día de hoy, el Digivoz, niñas y niños, que yo sé que ya cada vez son un poquito menos los que siguen en clases. Ayer fue el último día de clases para muchas niñas y niños también ahí en la escuela. Ayer fue el último día de los niños ahí en el Colegio Royal, ¿no? También, si no me equivoco. Así que bueno, para los que todavía tienen clases, la dinámica del día de hoy. Haz tu mejor celebración de gol, ¿ok? O sea, tu mejor gol, así, pero bien, con todo, ¿eh? Como si fueras tú también comentarista de fútbol o lo que tú quieras, a través de WhatsApp digital, envía tu mensajito de audio al 956-566-5576, 956-566-5576, traído a ti por mi hermano, los meros para los accidentes, te chocaron, llámales para una consulta gratis, haz tu mejor celebración de gol, así, pero padrísima, ¿va? Vámonos con el chiste del día.
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2: Oigan, pregunta, ¿ustedes saben cuál es el apellido que tiene muchas A? ¿No? 8A. Ochoa. O sea, Ochoa con el portero, o sea, 8A. Tiene muchas A, 8A. ¿No? Se explica solo el chiste, o sea, no tengo que explicar. No, ok, bueno, está bueno. Continuamos con más bandita. 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Regresamos con más aquí.
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1: Venga, con Dios más rápidamente, damas y caballeros, vámonos con la dinámica de el día de hoy en el Digiboss. La dinámica bien fácil, bien sencilla, es... Haz tu mejor celebración de gol, así de que gol, como a ti te salga, ¿ok? Como a ti te salga, haz tu mejor celebración de gol en tu mensajito de audio a través del WhatsApp de digital. También, me puedes decir, ya sea en tu audio, puedes mandar otro audio, puedes mandar un mensajito escrito que diga, Iván, yo quiero ganar certificados para el boliche, ¿ok? Así, Iván, yo quiero ganar certificados para el boliche porque voy a regalar certificados de boliche de nuestros amigos de JetBow, ¿ok? Voy a estar eligiendo aproximadamente el día de hoy a 10 personitas ganadoras. Que recuerda, los que ganen se van a tener que llevar, van a tener que levantar el premio el día de mañana entre 11 de la mañana y 1 de la tarde ahí en Paul Watson, que es en GMC, donde está el Loop 20. No tiene pierde. Por ahí, va casi Loop y Jack, al menos de cuenta, más o menos, ¿ok? Así que bueno, para que envíes un mensajito de audio o escrito o nos lo digas, te registras y yo voy a estar eligiendo personas ganadoras más adelantito, ¿va? Pendientes, y gracias a nuestros amigos de JetBull también por estos certificados de boliche. Personas ganadoras se van a llevar par de certificados, ¿eh? Para jugar gratis por ahí. Vámonos con audios por acá, bueno.
2: Hola, Iván, soy Jason.
1: Hola, Jason, ¿cómo estás?
2: Y de verdad, se están peleando.
1: Se están peleando, ¿ves?
2: Qué Iván, mal, ¿verdad? Qué López, mi locutor, a ver, favorito. Quiero mi Chuy. Le mando saluditos a mi abuela.
1: Saluditos, claro que sí. A ver si les da vergüenza, ¿ven? A los que se andan peleando aquí enfrente de los niños en el Ivos. ¿Te vieron? Ándale, para que vea. Saludito, Sirvita, que ya anda también por acá en sintonía.
3: Hola, bueno. Iván, soy Romina Garza.
1: Hola, Romina.
3: Y esta es mi celebración.
1: A ver.
3: Y Messi la va a meter. ¡Gol!
1: Eso, Romina.
3: Eso, Royal.
1: Eso.
3: López, mi locutor favorito.
1: Muy bien, eso.
3: ¡Ya vacaciones!
1: ¡De vacaciones! Eso, Rumi, a disfrutar las vacaciones, a portarse bien, mucho cuidado, ¿va? Bueno.
4: Hola, Iván, mi nombre es Oscar y voy a gritar mi mejor gol. ¡Gol!
1: ¡Eso! ¡Excelente! ¡Bien hecho!
5: Buenos días, Iván, soy Juan.
1: Hola, Juan.
5: Y les quiero mandar saludos a mi papá, a mi mamá, a mis hermanas, a mis abuelos, a mis abuelas.
1: Eso.
5: Y mi celebración de gol es gol de México. Bye, saluditos al Chuy, al Pancho y a López el Camaleón.
1: Eso, bien, saluditos.
5: Y va, saludito. Quiero mini Chuy.
1: ¡Mini Chuy!
6: Buenos días, yo soy López y Camila. Quiero mandar saludos a mi mamá, a mi papá, a mis abuelos, a mis abuelas y a mis abuelas. Mi celebración de México sería así. ¡Gol de México! ¡Va, que ominichi! ¡Y va, López, mi locutor favorito!
1: ¡Eso, bien!
7: México 1,
6: México 1, Corea del Cero. ¡6-7!
1: ¡6-7! Oigan, ayer la Aitana andaba, Aitana, media chiquita de un año y medio, no sé quién, le dije yo, Iván, a 6-7, y la Aitana ya estaba haciendo 6-7. Con las manillas también ahí, todo, ¿pueden creerlo? Pero bueno, oiga, rápidamente, si me ven el día de hoy, Laredo, Texas, si me ven el día de hoy con un letrero de cartón, no voy a estar pidiendo dinero. Voy a estar al contrario, casi al revés. Ponga atención, si me ven en las calles de Laredo, que traigo un cartón en las manos, y no es un cartón de cerveza tampoco, ¿eh? Si traigo un letrero de cartón en las manos... Porque voy a tener sorpresas. Léalo bien. ¿Qué es lo que dice ahí el letrero? O sea, me voy a parar en un lugar. ¿Quién sabe cuánto tiempo voy a estar ahí? Pero ojo. Bueno, especialmente los papás. Porque después está celebrando el Día del Padre el día de hoy. Y les voy a dejar ahí unas pistas a lo mejor en mis redes sociales. ¿Ok? @ Iván López Digital. Así me encuentras. En Facebook, Instagram y en TikTok, @ Iván López Digital. La dinámica del día de hoy, haz tu mejor celebración de gol. Vámonos con audios por acá.
8: Hola, Iván, soy

0: Eso, muy bien, saluditos, dice, buenos días, Iván, aquí te está escuchando Santiago, saludos, saludos para Santiago, Santiago, te mando un fuerte abrazo, Santiago, también el Chuy, también el Pancho, saluditos, mi Santi, te queremos mucho, los queremos mucho, un abrazo para toda la familia.
1: Hola, Iván, abuelo. Siguiente Chávez.
0: Hola, ¿quién era?
1: Y esta es mi celebración de gol. ¡Gol!
0: ¡Ándale, muy bien!
1: Saludos, mi señor Royal. Iván, lo mismo locutor favorito. Saludos a mi papá que me está escuchando.
0: Eso, muy bien, saluditos. Bueno.
2: Jin Yong-Yan soltó la pelota y Romo no la desaprovechó. Y entonces, ¡gol!
0: ¡Gol! Oye, muy bien. Hasta con grito mexicano y todo. Vámonos, muy bien, por acá, bueno.
3: ¡Gol!
0: ¡Gol! Eso, excelente. Muy bien, saluditos. Gracias, bueno.
4: ¡Hola, Iván! ¡Somos Dani y Darío!
0: ¡Hola, cómo
4: y
0: están!
4: Y la celebración fuera así. ¡Gol!
0: De ¡eso! ¡Muy bien!
4: ¡Saluditos al Colegio México!
0: ¡Saluditos!
4: ¡Iván López! ¡Mi locutor favorito!
0: ¡Eso! ¡Muy bien! ¡Saluditos! ¡Excelente!
5: Hola, Iván. Soy Lía. Y como yo festejaría el gol fuera... ¡Gol!
0: ¡Eso! ¡Bien!
5: Le
0: ¡excelente!
5: ¡5,000! A mi equipo no le gana ni tomando chocomil. ¡Bye!
0: Oye, me encantó, qué padre, muy bien eso.
6: Ay, yo quiero salir de vacaciones. ¡Ayer en un México!
0: ¡Eso!
6: ¡Bien,
0: en un minuto, Chuy! Bueno.
7: ¡Hola, Iván! ¡Síguenos! ¡Y saluditos a mi mamá y a mi abuelita!
0: ¡Eso!
7: ¡Quiero un Chuy y un Pancho!
0: ¡Y un Pancho!
7: ¡Chuy y al Pancho!
0: ¡Eso, muy bien, saluditos! ¡Eso que decís! ¡Gol! El día de hoy la dinámica es haz tu mejor grito o celebración de gol. Envíame tu mensajito de audio al WhatsApp de Digital. Oigan, pendientes porque también voy a estar regalando boletos para Elmo Got The Moves, que vienen ya muy pronto al Sames Auto Arena, ¿ok? Si quieres participar, sigue el pendiente, no te despegues de tu radio, ¿va? Bueno.
8: Hola, Iván, soy Max.
0: Hola, Max, ¿cómo estás?
8: Mi celebración de gol sería esta. ¡Gol! ¡Gol, gol, gol, gol, gol! ¡De México!
0: ¡Eso, eso! Bye. Muy bien, eso, Max, gracias.
9: ¡Hola, buenos días! Soy Victoria Monreal. Hola, y Victoria. Esta sería mi celebración. ¡Gol de México! ¡Saludos a Colegio Royal! ¡Iván!
0: Eso, muy bien, saluditos. Hoy hablando de celebración también. 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
10: Bueno, hola, Iván. Hola. Este es mi festejo de gol. A ver.

0: ¡Gol de México!
1: Eso, muy bien.
2: Hola, mi nombre es Sofía. Y como yo gritaría de gol es ¡gol!
1: Eso, muy
2: bien. Te puedes mandar un saludito y le puedes cantar feliz cumpleaños a una amiga que se llama Yana, que cumplió ayer.
1: Uy, claro, por
2: o creo que antier.
1: O antier, bueno, uno de los dos.
2: Sí, o 9 años.
1: Pero... Para Diana. Le cantamos un feliz cumpleaños a la cuenta de 3. 1, 2, 3. Feliz cumpleaños a ti. Feliz cumpleaños a ti. Feliz cumpleaños, feliz cumpleaños. Feliz cumpleaños a ti. Muchas, pero muchas felicidades. 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Bueno.
3: Hola, ¿cómo
1: estás?
3: ¡Gol! ¡Gol de México!
1: Eso, muy bien,
3: ¡Quiero mini Chuy!
1: ¡Un mini Chuy!
3: ¡Iván López Melicutor, favorito!
1: Eso, muy bien, saluditos. Por acá vamos a ver, último audio, antes de irnos salíamos tarde, bueno.
4: Mi nombre es Rafi. Y hola, este sería mi celebración. ¡Gol! ¡Vaya, saluditos!
1: Eso.
4: Iván López, mi
1: locutor
4: favorito.
1: Eso bien. ¡Chuy! Saluditos, gracias. Y ahora sí, terminamos con la dinámica del Digiboss. ¿Ok? Niñas y niños, hay que echarle muchas ganas de escuela. Hay que aprender muchísimo. Hay que decirle no al bullying. Hay que cuidar mucho de nuestro hermoso planeta. Me voy a ir con una cancioncita. Y regresando, voy con los audios que se quedaron pendientes del Digiboss y me voy también con el ya vamos tarde. Platícame en este momento que ya va tarde a la escuela, al trabajo, a donde vayas, a través de WhatsApp de digital, enviando tu mensajito de audio. Una cancioncita y regresamos rápidamente con más en el Digital Morning Show con Iván López, hecho para ti.
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0: vámonos rápidamente con el Ya Vamos Tarde a través de WhatsApp Digital. Platícame quién lleva tarde a la escuela, al trabajo, a donde vayas el día de hoy. Recuerda que puedes enviar también un mensajito, ya sea escrito, ya sea de audio, que diga: Iván, yo quiero ganar certificados para el boliche. O Iván, yo quiero ir al boliche, al bowling, porque voy a estar eligiendo aproximadamente durante el programa de hoy a 10 personas ganadoras de estos certificados. Gracias a Jetball también por estos certificados de boliche. Vamos a estar regalando un par, ¿ok? Un par por cada persona ganadora de estos certificados. Ok, vámonos con mensajitos de audio rápidamente a través de WhatsApp de Digital. Por acá, bueno.
1: Hola, Iván. Buenos días. Soy
0: buenos
1: Diego.
0: Hola, Diego.
1: Y mi festejo de gol sería así: ¡Gol! ¡Gol, gol, gol, gol! De México.
0: Eso, muy bien.
1: Saluditos al Colegio México. Eso, y a mis primos Robertito y Isaac.
0: Ándale. Saludos para todos ellos, claro que sí. Gracias.
1: Hola, Iván. Quiero que le canten las mañanitas a mi primo Robertito. De que mañana es su cumpleaños.
0: Mañana es su cumpleaños.
1: Oye, y saludos para ellos.
0: Claro, por adelantado, cantemos un feliz cumpleaños a la cuenta de tres. ¿Listo? Una, dos, tres. Feliz cumpleaños a ti. Feliz cumpleaños a ti. Feliz cumpleaños, feliz cumpleaños, feliz cumpleaños a ti. Muchas, pero muchas felicidades. Que la pase increíble hoy. Bueno, mañana en su día. 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
2: Soy Alisa.
0: Hola,
2: y
0: Lisa.
2: Quiero que le mandes saluditos a mi Leia Ponchito.
0: Claro.
2: Y mi
0: gol
2: celebrar. ¡Gol de México! ¡Bye! Saluditos.
0: Eso.
2: Quiero
0: el de Michoela
2: y el Pancho.
0: ¡Pancho!
2: ¡Bye!
0: Eso, bien, saluditos,
3: Bueno. ¡Hola, Iván!
0: ¡Hola!
3: Soy Diego.
0: Hola,
3: ¿cómo estás? Quiero que le mandes saluditos.
0: ¿Sí?
3: A mi hermana.
0: Eso, claro que sí, saluditos.
3: ¡Gol! En México.
0: Muy bien,
3: Que mi niño y a Pancho.
0: Pancho, un chollo y un Pancho.
3: Bye, nos vemos.
0: Nos vemos, gracias, saluditos. Y ahora sí, vamos a continuar con más del Digital Morning Show para el día de hoy. Más adelantito, recuerda, vienen más oportunidades de ganar boletitos. Vamos a tener boletos para el Mock of the Moves, que llega al Sims Auto Arena. Vamos a tener certificados, vamos a tener un montón de sorpresas. Voy a subir dinámica a mis redes sociales que te podría llevar a ganar boletos para el concierto de Journey, también que llega muy pronto al Sims Auto Arena, entre otras cosas, bandita, pendientes, ¿va? Bueno.
4: Buenos días, Iván, soy Alana.
0: Hola, Alana.
4: ¡Oh! De México.
0: Eso, Lala. Eso, saluditos. Oye, a ver otra vez, ¿cómo dijiste el final? Espérame.
4: Bueno, sí, Iván, el domingo tienes recital de ballet.
0: El domingo tienes recital de ballet. Oye, te va a ir muy bien, echarle muchas ganas, a divertirse bastante,
5: Iván, ese viejo metiche nunca habla y nomás habla para quejarse.
0: El de hace rato, todavía te andas peleando, Juan, y tú. Todavía te andas peleando, ya no. Vámonos a un corte rapidísimo y regresamos con más en el Digital Morning Show con Iván López, hecho para ti.
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0: Ya se había acabado, ya vamos tarde, pero dije, ¿sabes qué? Todavía alcanzo. 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Venga.
1: Hola, Iván, soy Lía y con
0: eso.
1: De México.
0: Eso, bien, saluditos.
1: Ya como tarde.
0: Ya va tarde.
1: Hola, Iván, soy Regina. Y ahora más tarde te puedo contar un chiste.
0: Por supuesto que sí, a ver. Ajá.
1: ¿Sabes por qué las galletas siempre dicen chistes?
0: No sé.

0: ¡Ah!
1: Buenísimo, buenísimo. Vámonos con música, regresamos con el Digibo Retro. No te vayas en el Digi. Ay, recuerda. Si me ven el día de hoy en las calles de Laredo con un cartón, un letrero de cartón, no ando pidiendo dinero. Pongan atención a lo que dice el letrero. Si eres papá, porque te puedes llevar premio. Esto es lo que voy a decir, ¿ok? También si me ven, en los

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damas y caballeros, continuamos con más. Gracias por seguir en sintonía. Te sigue saludando tu amigo, tu servidor Iván López. Y yo sé, ya hemos hecho dinámicas de las cuales te digo, oye, vamos a poner o pídanme canciones para limpiar, ¿no? La casa, para trapear, para lo que sea, para el quehacer de la casa. Hoy quiero escuchar qué canciones ponían en tu casa para limpiar. O sea, qué canciones ponía tu mamá o tu abuelita. Y no, mi abuelita le entraba y no, se ponía las de Paquita, la del barrio. Tú platícame en el WhatsApp de digital. O sea, yo, por ejemplo, qué canciones se ponían en el estéreo de mi casa, que estaba así arriba de un... Teníamos un ropero ahí en la sala, quién sabe por qué. Un buró así grandote. Y a menos arriba estaba el estéreo ahí, las cuatro bocinotas así. El estéreo traía para ponerle cassettes enfrente, traía las pues donde entra el cassette, o también arriba traía para poner un CD. Ya era de los nuevos, ¿no? Y luego de repente nada más escuchaba. Y yo sabía que mi mamá se iba a poner a trapear o algo ahí en la casa. De hecho, escucho estas rolas y huele a fabuloso. A fabuloso, el fabuloso morado. ¿Qué canciones ponían en tu casa para limpiar? ¿Qué canciones ponía tu mamá o tu papá o quien sea el que le tocaba hacer el que sea? ¿Qué canciones ponían mientras andaban ahí limpiando que tú dices, Iván, no, de volada, a recordar? Hoy nomás. Así. Pero bueno, esa idea de enamorado de un fantasma que noche tras noche veo pasar.

0: qué rolas, ¿no? Qué canciones. Hola de Parece que va a llover. El cielo se está mojando. Parece que va a llover. Ay, mamá, me estoy mojando. Bueno, en lo que tú pides tu... bueno, nos platicas qué canciones ponían para limpiar en tu casa cuando tú eras pequeño, a través de WhatsApp de digital 956-566-5576. 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Ok, vámonos con audios acá en el WhatsApp de digital. Rápidamente,
1: bueno. ¿Dónde van? Sobre el disco retro, pues mi mamá ponía las de Luis Miguel.
0: Pero
1: siempre la que ella ponía era la de la chica, la de la tanga azul.
0: No, ¿cuál?
1: Esa. Y también ponía
0: así
1: de.
0: Se llama, pero bueno.

0: Restrictions apply.
1: De Cristian Castro. Sí, de Cristian, pero la que nos ponía era la de la chica de la tanga azul.
2: Sí, bikini. Sí. Es bikini, ¿cuál? Bueno. Oye, ¿y con qué chava para trapear o qué rollo? Fabuloso, Pinol, Maestro Limpio. ¿Ya había hacks? No sé si había hacks. ¿Qué le ponían al piso? ¿Qué onda, Javi? Para saber a qué olía ahí en la casa donde están trapeando.
1: Ese entonces le echaba Pinol.
2: Pinol
1: con cloro. Y Fabuloso Morado, que apenas estaba en sus apogeos el Fabuloso.
2: El Fabuloso, no. ¿Hazte feliz? Bueno, ya. ¿Se acuerdan del comercial? No lo puedo decir yo, pero si alguien se acuerda, lo quiere decir. Adelante. ¿Cuál otra? Canciones que ponían en tu casa para limpiar, para hacer la limpieza. Bueno.
3: Mi abuelita escuchaba las de Ana Gabriel.
2: Ana Gabriel.
3: Amigos Simplemente Amigos, o la de Que Un Viejo Amor. Ese le gustaba mucho.
2: Vámonos.
3: A mi abuelita.
2: Vámonos. Échale
3: la... ¿Con Pinol o Maestro Limpio? El del Pelochas.
2: Sí, el Maestro Limpio ahí.
3: Hace feliz a tu nariz.
2: Muy bien, ¿eh? Oye, ¿se ponía a cantar con el trapeador o no? ¿O creen que eso ya es más de generaciones más recientes? De agarrar el trapeador y órale, como si fuera micrófono, a cantar.

0: Oye, ¿cuál es la canción que canta el niño que se hizo viral? Este, que la cantaba con mucho sentimiento. ¿Es esta? No. Ah, es de Amanda Miguel, ¿verdad? Sí, ya. Sí, cierto. La de Castillo, ándale, ¿ves? Sí.
1: No, hombre, sí, de todo pulmón. Esa, y luego cuando ponía la de un viejo amor, cállate, se echaba el gritito y todo. No, era tremenda la doña, era tremenda, igual que la Connie. Y se llevaba bien con la vecina, nos soportábamos todas. Porque trapeaba ahí, trapeaba yo. No como unos allá parecidos que nada que ver, que hay niveles, diles Iván. Hay niveles.
0: Ay, pero bueno, ¿qué canciones ponían en tu casa para hacer la limpieza? ¿Qué canciones ponías? O sea, si tu mamá o tu papá dices, no, ponía unas rolas, Iván. O cuando estaba, no sé, a lo mejor el papá ahí en la mecánica arreglando el carro. ¿Qué canciones se ponían a escuchar? Platícame a través de WhatsApp de Digital, vamos a escuchar unas cuentas de ellas. ¿Y con qué trapeaba o qué rollo? Para saber, para transportarnos contigo. ¿A qué olía? Fabuloso, Pinol, Maestro Limpio. ¿Qué prendía su varita de incienso? ¿Qué onda? 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Vámonos con música y regresamos con más aquí en Digital.
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0: continuar con más en el Llevo Retro. Y antes de seguir con la dinámica del día de hoy, te quiero recordar, bueno, más adelante voy a estar regalando boletos para el Juego de los Tecos, ¿ok? El Juego de los Tecos, que no te vas a querer perder, porque continúa la acción este viernes, o sea, ya hoy. 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Hoy hay que ir a apoyar a los Tecos de los Dos Laredos, con Noche de Despecho y Meet and Greet con la estrella Brooke Adams también, para que vayas y aproveches. Además, el sábado 20, segundo juego de la serie en el Unitrade Stadium, con celebración de Father's Day y el regreso de los Superstars, ¿ok? 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

0: Venga, continuamos con más, damas y caballeros. Vámonos con más en la dinámica del DJ Bob Retro para el día de hoy. Canciones que recuerdas que ponían en tu casa cuando se ponían a trapear. ¿Y qué le echaban o qué al piso? También platícanos una vez. Ya nos dijeron que si Fabuloso, que si Pinol. Y... pues, ¿qué onda? Ya de una vez que ya andamos en esto. Pss. Para recordar a gusto, ¿no?
1: Hola, Iván. Bonito. Hola. Viernes, bendecido. Igualmente. Sobre la dinámica. Ajá. Mi mamá, cuando se ponía a limpiar, escuchaba canciones de Bronco.
0: ¿De Bronco? Ok.
1: Y trapeada con... con Pinol y cloro. Saludos.
0: Ok, las de Bronco, ni modo. Échala. Con... Pinol y cloro también, para que quede bien desinfectado todo, ¿no?
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0: Por primera vez en la historia de Digital 94.9, Bronco, anda. A ver si no me corren, de verdad. A ver si nos aparece ahorita el Bronco en F6. ¿Y tus papás cuáles ponían? Yo ya puse también las que ponía mi mamá, las del Pegaso. Ya puse ahorita una. La de adolescente y bonita. ¿Cuál otra, bandita? A ver, vámonos por acá. Échale, bueno.
3: Muy buenos días, Iván. Y feliz fin de semana. Oye, mi mamá escuchaba una de, parece que era de Flan, no sé.
0: ¿Las de Flan?
3: No, me acuerdo mucho que cantaba. Me enamoré de ti en un bazar. Bueno, me la aprendí esa. Y cuando andaba enojadía con mi papá, ponía, parece que eran de los terrícolas o...
0: ah, los terrícolas, sí, ¿cómo no?
3: Ponía la de hay un luto en mi alma, ¿no? Nosotros ya sabíamos, de aquí somos, porque le pedíamos dinero a mi papá, porque que ponía esas canciones mi mamá, era que ya estaban peleaditos. Era hay un luto en mi alma y ponía la de me enamoré de ti en un bazar.
0: Hoy nomás. Y hoy en día se pelean... y luego cuando se quieren contentar ponen la de ¿qué onda perdida? Grupo Firme. Muy bien, ¿eh? Oye, Irmita, ¿y con qué trapeaba tu mamá o qué onda? ¿No nos dijiste? Maestro Limpio. Pinol. Fabuloso. Fabuloso del naranja, del de limón, de horchata. Ah, no, de horchata no había, ¿verdad? Muy bien, ¿eh? Por acá, bueno.
4: Iván, buenos días.
0: Buenos días.
4: La dinámica del DigiVoz. La vecina, mi mamá, sí limpiaba, pero la que ponía más música era la vecina, escuchaba de Los Temerarios.
0: ¿De Los Temerarios?
4: De Los Temerarios, la de cuando te veré otra vez, mi vida, cuando.
0: Ándale, no, le acabas de dar al mero mole de la Connie, ¿eh? ¿Cómo se llama esa Connie? La de cuando. ¿Cómo era? Cuando volverás, amor. Ah, no, ese es otro.
5: Pura calidad. 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Échame el teléfono al WhatsApp de mi amigo para ser los camaradas. ¿Cuál es? 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
0: Así se llama, porque le estás diciendo. Ah, no, así se llama la rola. Yo pensé que le estabas diciendo a él. Ahí va. Esa. Adelante un poquito.
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0: ¿No han visto en TikTok unos muchachos que salen, no sé cómo se llamen? Super jóvenes, que están igualitos a los de Los Temerarios.

0: hermano, es medio hermano de Adolfo y de Gustavo.
1: ¿Ah, de los chavitos esos? ¿En serio? Con razón, están igualitos. ¿Alcanzamos otra la producción? Sí, me dice por su que se cansa una más. A ver, échale, bueno.
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1: ¿La de 40 y 20?
2: Era 40 y 20. Ya me acuerdo hasta que me la pegué. Y trapea con Fabuloso y Cloro. ¿Con
1: Fabuloso y Cloro? Órale. Es que el primero es Cloro para desinfectar y luego el Fabuloso para que huela rico, ¿no? Bien. Ahí está, 40 y 20, José José, Jojo, 40 and 20. For those that don't speak Spanish, 40 and 20, ¿ok, guys?
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1: Cumbia Pedregal se llaman, sí. Ah, ¿y son familiares de los Temerarios ellos? ¿Los de Cumbia Pedregal o no? ¿O nomás se parecen? Están igualitos.
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1: Yeah, dice, no, son nietos de María Victoria. Entonces, no, nada, que son de alguien más. Yo le checaría ahí, ¿eh? Yo le checaría porque. Se parecen bastante.
0: Iván, mi cliente dice que ella trapea con las de Chayanne.
1: ¿Las de Chayanne?
0: Con las de Chayanne.
1: Chayanne.
0: Las de Baila, Baila, Mi Morena.
1: Baila, Baila. A ver, la última. Vámonos antes de ir con música y regresamos con más, porque tengo más audios aquí. Ahí te los vamos a escuchar. ¿Cuál dijiste? ¿Baila, Baila, de Chayanne? ¿Eso qué? Oye, ¿vieron lo de la muchacha que según estaba entrando a los partidos diciendo que es que mi papá es Chayanne? Ella sí se la creyó, ya ves, señora, por andar diciendo tu papá es Chayanne.
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1: Muy bien, bueno, vamos a continuar con más música. Más adelantito con más de la dinámica de DJ Retro para que no te despegues de tu radio. 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Bueno, por lo pronto vamos con más música. 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

0: Como les decía, si hoy me ven en las calles de Laredo con un cartón, no de cerveza, con un cartón, un pedazo de una caja de cartón, tampoco estoy pidiendo dinero. Si eres papá, pon atención y me ves con ese letrero, pon atención a lo que dice el letrero, te puedes llevar premio. Esto es lo que voy a decir, no voy a decir dónde, algo cerquita, no me quiero ir tan lejos de mi casa. Por favor, equipo de promociones, pero pendientes, ¿ok? Pendientes para esto. Miran a Iván López ahí en los videos, en las redes sociales. No andaba pidiendo dinero, ¿ok? Al revés, al contrario, andaba regalando, ¿ok? Bueno, regalando cosas, lo que vamos a decir. ¿Ok? Quiero agradecer a los amigos de Main Event que, pues bueno, vamos a estar regalando certificados ahí, vamos a estar celebrando papá. Y vienen otros videos que voy a estar subiendo también próximamente, si me ven ahí en los outlets. También pendientes, porque hoy, este fin de semana, va a ser para celebrar a papá, ¿ok? Y ahorita le vamos a mandar un mensajito a las personitas que ganaron también certificados por aquí en el WhatsApp de Digital. Pendientes, banda, porque recuerda, si ayer escuchaste el marcador que dije, nuestra promoción de Mete Gol traída a ti por Michelob Ultra, que te podría llevar a ganar tarjeta de $100, si tú lo apuntaste, pendientes, porque hoy la licenciada Eva al aire va a estar pidiendo ese marcador y te podrías llevar premios. Si eres el mensaje número 5 en el WhatsApp de Digital, cuando ella lo pida o cuando escuches este efecto de sonido, ahí cuando lo escuches, este es ejemplo, cuando lo escuches, ahí vas a poder tú participar, ¿ok? A ver, ¿en qué me quedé? Ah, sí, en la dinámica. La dinámica del DJ Borretro es ¿qué canciones ponían en tu casa cuando se ponían a hacer la limpieza o a trapear, o tu papá estaba metiendo mecánica al carro, yo qué sé? ¿Qué canciones ponían en ese momento? A ver, vámonos rápidamente. Ahí voy. Al WhatsApp de Digital. A ver, bueno.
1: Con pinol. Ah, el pinol con verde.
0: Pinol. Pinol verde.
1: Ella trapeaba con verde, pinol, ¿no? Verde, y lavaba el trapeador, me acuerdo bien. Parece que con un jabón que de la foca, algo así.
0: El jabón foca y el de polvo.
1: El trapeador con el de la foca y trapeaba con el pinol verde. El pinol.
0: Oye, una vez llegué y pedí un jabón sote. Y me estaba haciendo burla. ¿Un jabón sote? O sea, como con un jabón muy grande. Y un jabón sote. Nada más deme el jabón para irme, por favor. Me está esperando mi mamá. ¿Para qué era el jabón sote? ¿Era para lavar ropa también? Que si sí era un jabonzote.

0: O sea, se llamaba así, Sot y jabón. Sot. Era por eso, porque estaba grande, porque había un chiquito. Bueno, a ver, por acá, bueno.
1: Buenos días, Iván. Buenos días. Mi mamá se ponía a escuchar a Fito Olivares. A
0: Fito Olivares, okay.
1: Iván, ya tenía mucho que no te veía en persona, estás bien pompudo.
0: ¿Verdad? ¿Verdad que sí? Es lo que todo el mundo dice, ¿no? No es cierto. No es cierto. ¿Ando buscando cuál? ¿La del colesterol o qué? Ahí va, échala. Cuando quieras, producción. Vámonos. Ahí trapeando, ¿no? No, sí huele a fabuloso. Sí huele a fabuloso. Fíjate que escucho esas rolas y es más como que se me antoja. Como que se me antoja ir por una nieve de garrafa a la pulga o algo así. Unos tacos dorados ahí en el mercadito, algo así. Como que en todos los mercaditos ponen a Fito Olivares, ¿verdad? Sí es cierto, sí es cierto.
1: No le mientan por convivir, no se la va a creer. Y va a querer andar en cachetero.
0: Muy bien. ¿Cuál es la otra, manita? Bueno.
1: ¡Estaba con I! ¡Es viernes! Lo que dices, Iván, se llama Cumbia Pedregal.
0: Cumbia Pedregal. Es que se parece a los temerarios.
1: Lo que dices tú, Iván.
0: Órale, muy bien. Bueno.
2: Buenos días, Iván. Mi mamá cuando se ponía a recoger, ponía la patita la del barrio. Animal rastrero. Gusano.
0: ¿La de rata de dos patas o qué? Échala. No, hombre, antes no rompió el trapeador de puro coraje. Así. Me estás oyendo, inútil. Tu papá ya afuera checando el carro, en la cabeza de Beca, y tu mamá con la rueda de Paquita del barrio.
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0: Así me la sé, banda. Chuya en paz descanse. Fíjate. Tocaya de la Marichuy, María de Jesús. Chuya era mi niñera cuando yo era pequeño, ¿no? Era la señora que nos cuidaba, y también después a mi hermanito. Y se vestía así como Paquita del Barrio, de hecho. Y tenía el pelo como Paquita del Barrio, pero rojo, pelirrojo, así. No, o sea, imagínate una tía. Ella era Chuya. Así. Ahí va.
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0: Y cómo le gustaba escuchar a Paquita del Barrio. Ella descansaba los lunes, Chuya, y se compraba una caguama. O sea, como en la canción de Jenny los Mexicans, antes de cuenta, sí. Iba con su caguama, Chuya. Los lunes era de estar escuchando a Paquita del Barrio y se estaba tomando su caguama, Chuya, de verdad. En paz descanse, Chuya, hombre. ¿Cómo no? Chuya.
1: Iván, diles que te llamas Liquid Paper.
0: Yo, sí.
1: En
0: yo.
1: Plumón.
0: Muy bien, venga, por acá, bueno.
4: Buenos días, Iván.
0: Buenos días.
4: Fíjate que las canciones que escuchaba mi mamá cuando estaba en casa, sí, era de Juan Gabriel.
0: De Juanga.
4: Le encantaba, gracias, escuchar.
0: Canciones de Juan Gabriel. Ah, bueno, ¿cuál quieres?
4: El una que recuerdo así mucho, la de... Una que era la de... No tengo dinero.
0: No tengo dinero. Esa. Ni nada.
4: Y mis hermanas, como eran más grandes que yo, ellas era puro Flans, Timbiriche, Menudo.
0: Bien.
4: Puras ochenteras. Te recuerdo mucho las de Flans. Las de la de las mil y una noches.
0: Eso, excelente. Saludos. Muy bien, saluditos. Voy a llamarla rápidamente. Recuerden, mañana te espero desde Pau Watson en GMC, en el Loop 20. Ahí donde está GMC, ahí voy a estar de 11 de la mañana a 1 de la tarde. Recuerda, oportunidad de ganar paquete familiar de 4 boletos para ir al parque acuático que está en la Isla del Padre, en el Beach Water Park. Y además, tarjeta de regalo para gasolina de $100. Ahí está el viaje. Todo lo que tienes que hacer es ir y registrarte el día de mañana, 11 de la mañana a 1 de la tarde. Ahí nos vemos, ¿ok? ¿Cómo no? Las de Juan, hombre. Para trapear, sí, huele fabuloso, ¿eh?
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0: Bueno, nos vamos con.

0: música. Regresamos con más de la dinámica del día de hoy. 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Música, regresamos en el Digital Morning Show con Iván López, hecho para ti.
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1: Venga, continuamos con más, damas y caballeros. Vamos a seguir con los horóscopos del día de hoy. Además de tu horóscopo, te voy a platicar de qué país es el amor de tu vida. ¿Ok? Si tú dices, ¿cómo que qué país, Iván? ¿Lo conocí en mi país también? Bueno, quién sabe si el destino te tenía esperado eso. A lo mejor tú te adelantaste. A lo mejor lo ibas a conocer en estos tiempos. Ahorita que viene mucha gente de otros países por los partidos y todo. Bueno, pon atención, ¿ok? ¡Aries! Hoy te sentirás con energía para empezar algo nuevo, aunque quizá termines haciendo otra cosa completamente distinta. El amor de tu vida es de Nueva Zelanda.

0: pero todavía está intentando entender por qué le pones chile a todo. Tauro, un antojo podría convertirse en el evento más importante de tu día. No te resistas demasiado. El amor de tu vida es de Italia. Cree que la pizza con piña es un tema diplomático. Géminis, tendrás tantas ideas que podrías organizar una junta contigo mismo y aún así discutir. El amor de tu vida es de Japón. Sigo sorprendido de que puedas platicar media hora antes de despedirte. Ahí como me dio risa porque mi esposa, yo le dije jugando que yo, que pues, o sea, yo quería ir allá a Suecia, ¿no? Switzerland es Suecia, ¿no? ¿Sí? Bueno, que yo quería ir a Switzerland. Y desde ese entonces mi esposa no quiere que conozca yo ninguna sueca, ni nada. Y precisamente ayer me estaba diciendo, sí, ¿verdad? Ah, pero si fuera Suecia, ya anduvieras allá. Saludos a mi esposa chiquita, bebé, mi amor. Cáncer dice, oye, serás más sensible, pero también es intuitivo. Confía en tu instinto. El amor de tu vida es de Canadá. Todavía pide perdón cuando tú te tropiezas. Leo, brillarás sin mucho esfuerzo, aunque quizá exageres una historia un 12% más de lo necesario. El amor de tu vida es de Brasil. Convierte cualquier problema en una fiesta. No, el amor de mi vida es de Laredo, Texas. Sí, el amor de mi vida es de Laredo, Texas, una disculpa. Los horóscopos, por el... No, gracias. Virgo, tu lado organizado estará en modo experto, pero recuerda que no todo necesita una hoja de cálculo. El amor de tu vida es de Alemania. Ya hizo un itinerario para sus próximas 14 vacaciones, ¿eh? Wow. Bueno, hasta ahí la primera parte de los horóscopos para el día de hoy. Vámonos con más musiquita. Ya elegí personas ganadoras de certificados para boliche, cortesía de JetBull. 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Pendientes, más de una vez, hombre, ¿cuál pendientes? De una vez, a través de WhatsApp de digital voy a elegir más personitas ganadoras. Envía el emoji de boliche, de bowling, ahí sale, si hay uno, búsquelo. Envía el emoji de boliche al WhatsApp de digital porque voy a estar eligiendo a más personitas ganadoras. En este momento, 956-566-5576. 956-566-5576. 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Ya publiqué en las redes sociales de un servidor, en Iván López Digital, una imagen, para que veas el letrero con el que voy a salir hoy a las calles a ver dónde. ¿Dónde me encuentran por ahí? Si me ves con ese letrero y eres papá, asegúrate de... Mira ahí la imagen. Mira la imagen porque te vas a poder llevar este premio, ¿ok? Regresamos con más aquí en Digital.
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1: ¡Ay, pobrecita!
2: Damos inicio a la batalla de canciones, traída a ti por nuestros amigos de Taquería Suadero, que recuerda, tienen el especial de tacos de brisket todo el día, todos los días, $9.99, bandita, ¿qué más quieres? 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Ahorita te platico más detalles. Vámonos primero con la opción número 1.

0: Vamos a ponerle boletos para el juego de los tecos. ¿Cómo ves? Le vamos a poner boletos para el juego de los tecos. Envía tu voto en este momento por la canción que tú piensas que va a ganar el día de hoy. Canción ganadora. El voto que ha ganado una de estas dos canciones se va a llevar boletos para el juego de los tecos. No sé si son de hoy o mañana, te voy a checar. Porque recuerda que llegan al Unitroy Stadium. Se va a poner buenísimo. Van a tener invitados especiales y toda la cosa. Para que estés ahí al pendiente. Ahorita te platico más detalles. Número de WhatsApp nuevamente: 956-566-5576. 956-566-5576. Ahorita les digo porque me mandaron los boletos para una fecha en específico. No me acuerdo para cuál era, pero ahorita les digo. Puede ser hoy, puede ser mañana, a lo mejor. Recuerda que hoy van a estar en el Unitroy Stadium, también mañana. Y el domingo en Parque La Junta, también para estar celebrando el Día del Padre. Primera canción que llega a 7 votos se lleva la victoria en esta batalla de canciones. Vámonos de bolón,
1: bueno. Buenos días. Opción número 1, ya no me pongas número 2. Esa mera.
0: La opción número 1 llevándose el primer voto de esta mañana. Esto se pone 1-0 en el marcador.
2: Opción 2, bueno. La del Pancho y la del Chuy.
0: Bien, empatando el marcador. Gracias, bueno.
1: Hola, buenos días. ¿Cómo estás? Opción número 1, por favor.
0: Uno tomando la delantera nuevamente.
3: Opción número 1-1-1-1.
0: Llegando su tercer voto en este momento. Gracias, 3-1.
4: ¿Qué tal, Iván? Buenos días. Saludos.
0: Saludito.
4: Opción número 1.
0: Número 1, llegando su cuarto voto en este momento. Calle 13 con
5: la. Hola, Iván, la opción 1.
0: Opción número 1, llegando su quinto voto en este momento. Le faltan 2 votos para llevarse la victoria en esta batalla.
1: Venga, 56-50. Bueno, buenos días, Iván.
0: Buenos días.
1: Vámonos por el caballo número 2, que diga. Opción número 2, Iván. Buen inicio de semana, Iván. Saluditos.
0: Bien, gracias.
1: Saludos a Chuy, al Pancho, a la Conia, a todos los que nos escuchan. Saluditos por opción número 2.
0: Eso, muy bien. Gracias, Librado. Saluditos. Eso se pone 5-2. Bueno,
6: boletos para jugar los tecos.
4: Gracias, Iván. Opción número 1.
0: Opción número 1. Llegando su voto número 6 en este momento. Aquí en el siguiente voto podría terminar esto si es para la número 1. Bueno.
5: Buenos días, Iván. Ella y yo.
0: Ella y yo todavía dando señales de vida. La opción número 2. Esto se pone 6-3 en el marcador por aquí. Bueno.
1: Opción número 1.
0: Opción número 1. La victoria en esta batalla de canciones. Y esta personita se lleva boletos para el juego de los tecos. Ahorita te mando un mensajito para explicarte cómo está la cosa, ¿ok? No te vayas en el Digital Morning Show con Iván López, hecho para ti.

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0: 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Venga,
1: continuamos con más, damas y caballeros. Gracias por seguir en sintonía. 10 de la mañana con 17 minutos. Viene el tema más adelantito, viene el chismecito para el día de hoy. Pero primero, nos vamos con el momento del despecho. En este momento puedes pedir la canción que tú quieras mientras sea de despecho, de dolidos. Pa' que se acuerde el Chuy. La que tú quieras, ¿ok? A través del WhatsApp 956-566-5576. 956-566-5576. 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Oye, me están pidiendo una de MCAS. No, nunca pensé que me iban a pedir una de MCAS. No sabía que en Laredo, Texas, Nuevo Laredo, también conocían MCAS. No, hombre, me hubieran conocido en high school a mí. Andaba cantando todas esas rolas. Dice, la de dile que ni entiende. Sí, cómo no. Sí, me las sé. Pero no sé si las tengo, ahorita vemos. Vámonos con audios en el WhatsApp, bueno.
2: Hola, Iván, buenos días, ¿cómo estás? Buenos días. Oye, para el momento del despecho, ¿podrías poner la canción de Ángel Aguilar y Yuridia? Qué agonía, por favor. Qué agonía. Y la frase te la dejo a tu criterio.
1: ¿Cómo no? Excelente, Iván. No, eso, muy bien, saluditos, excelente. Oye, ya se fue par de boletos para el juego del día de hoy de los Tecos en el Unitray Stadium. ¿Cómo ven si regalo otro par, pero para el juego de mañana? ¿Les gustaría? Órale, pendientes, ahorita lo regalamos. A ver, primera canción de despecho para el día de hoy.

0: nos cambió.
1: Y para que le digas al desgraciado que al Filomeno
0: toda una vida traté.
1: Le dices: me rompiste el corazón, desgraciado. Migajero, panzón, barrigón, te odio. Le dices: me rompiste el corazón, pero no las ganas de seguir adelante. ¿Cómo ves, Y después de esta silla de rata de dos patas. Bueno,
2: cuando tú en el momento del despecho y el sonido misterioso, puedes ponerme la de ahora te puedes marchar de Huicho Mikey, por favor. Ya sabes, fin de semana de ponernos hasta atrás en el despecho y pedir piedad en el suadero con mis chalanes.
1: No pidas piedad mi nombre ya, hombre.
2: Ya sabes, porque si no ya se nos acaba el patrocinio.
1: En la ruina, me van a dejar.
2: Ahí le pones una frase bien matona, por favor, y que pases excelente fin de semana, mi cachacuaz. Gracias.
1: Gracias, por
2: saluditos ahí a todos.
1: Eso.

0: Y para que le digas a la Filomena, Filomena, las cicatrices que dejaste ya no duelen. Ahora me recuerdan lo que merezco. Vámonos. Bien, bien, bien.
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2: Bueno, ah, buenos días.
0: Buenos días.
2: Saludos a los acá de los 40. Póntela de Constanta. Tu tonta falta de querer de mola verte. Y eso. La frase es: te va a faltar piso para arrastrarte, para rogarme que vuelva contigo, Filomena.
0: ¡Dale, Iván! ¿Qué le hiciste, Filomena? ¿Qué le hiciste? Te odiamos, Filomena, todos te odiamos ya, ¿eh? Muy bien, ¿eh? Que no se os olvide, bandita. Mañana voy a estar en las calles de Laredo desde Pau Watson GMC en el U20. Vaya a registrarse, oportunidad de ganar paquete de 4 boletos para el parque acuático que está en la Isla del Padre, el Beach Water Park, y además tarjeta de gasolina de $100. No es necesario hacer ninguna compra. Usted vaya, regístrese. Primeras personas que lleguen, también voy a tener premios para ellos. Y además, el día de hoy, ahorita vamos a regalar otros certificados para el boliche que se van a poder levantar el día de mañana por ahí en este gran evento, ¿ok?

Y ya para cerrar, me están pidiendo una de Selena Gómez. Ahí va. Sí, porque la MCS no, no la tengo. Lucy to love me. Es que esta canción sí se escucha bien triste. 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Te la bañaste, Justin Bieber. Sing off key in my chorus. Te la bañaste. ¿O quién fue? ¿Quién rompió con quién o qué? 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Muy bien, ¿eh? Ya será el momento del despecho, bandita. Nos vamos con música y regresamos con el tema del día de hoy. Se va a poner bueno el chismecito. En este momento, otra vez, ok, ya, otra vez, producción, de una vez. Oportunidad de ganar. Últimos certificados que voy a regalar el día de hoy. Esto no, y ahorita nos vamos con los boletos de los tacos, ok. Primero, últimos certificados que voy a regalar. Par de certificados. Las personas que ganen se van a llevar par de certificados de boliche gratis en JetBow, ok. ¿Qué es lo que tienes que hacer en este momento a través de WhatsApp de digital? Envía el emoji de boliche. Hay un emoji de boliche, ok. No se confunda con el de billar, no es lo mismo. De boliche, bowling. Ok, envíalo de WhatsApp de digital porque voy a estar eligiendo

0: 5 personas ganadoras más. Parece para el día de hoy. 956-566-5576. 956-566-5576. 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

0: Venga, continuamos con más, damas y caballeros. Gracias por seguir por acá en sintonía. Teníamos tema, ya lo publicamos en @digital949 Facebook para que le eches un vistazo al tema del día de hoy. Ay, es que estoy mandando mensajes a los que ganaron, espérame. Felicidades a estos personitos que ya se llevaron sus certificados de boliche para ir al bowling. Oye, ahorita en las vacaciones no tienen nada que hacer, pues de volada. O una cita ahí, para que ahora el Día del Padre se van a celebrar ahí un ratillo. Está padre, ¿eh? Está padre. Bueno, felicidades a las personitas que ya les mandé mensajito. Cheque su celular. Si ya le mandé mensaje, cheque el celular. ¿Ok? Va, perfecto. El tema del día de hoy. ¿Qué es lo que dice el tema del día de hoy? Que está ahí en @digital949. Dice, ahí voy. Dice, Olivan, mi novio me dio anillo de promesa hace como 3 años y todavía no veo para cuándo la boda. ¿Cómo le hago para que agarre la onda? Yo creo que el problema es que no se quiere casar y quiere seguir de borracho con sus amigos. La verdad, ojalá y vea esto para que le dé pena. Soy de Laredo, Texas. ¿Tú qué opinas de esta situación? ¿Tú qué opinas del tema del día de hoy? Por acá Veros dice, red flag, banderilla roja. Si es borracho, seguirá borracho aunque se case. Tampoco es como que es gripa. Eso no se quita, dice. Nomás está de que le hagan a la patrulla espiritual una anexadita y vámonos. Dice Karina, si tú ya le diste. Ok, mejor no. Tami dice, ternurita, ¿tú crees que casándose va a dejar la borrachera? No, mija, estás mal. Por acá Marta dice, buenas con el borracho. ¿Tú qué opinas de esta situación? Vámonos con audios en el WhatsApp.
1: Está esperando que le caiga la ciudadanía. Está esperando que le caiga la ciudadanía, Iván.
0: No, ya se hubiera casado.
1: Por eso mismo la está calmando. No, pasa sin parache.
0: Ajá, ok. Dice por acá, muchas gracias. Ah, ok, ya, es de los ganadores. Perfecto, ya les mandamos por ahí. Vamos a tener otra dinámica todavía con oportunidad de ganar boletos. También para el juego de los tecos para el día de mañana. Que también se va a poner bueno. Para que sigan ahí al pendiente, ¿ok? Ahorita les digo cómo. Sí, perfecto. Va, muy bien. Ahí en las redes sociales de un servidor, en @IvanLopezDigital, les dejé una imagen. ¿Qué es lo que voy a estar haciendo?

0: día de hoy, porque hoy si me ves en las calles de Laredo, Texas, voy a tener premios para los papás. Échale un ojo para que te enteres cómo, ¿ok? Arroba Iván López Digital. Y para las que están comentando, oye, Iván, que si soy mamá y papá al mismo tiempo, no se puede. No se va a poder, una disculpa. Tampoco los que dicen, oye, y si soy papacito, no soy papá. No, no. Por favor, lean la imagen, lo que dice ahí, y es todo, ¿ok? En la descripción. Dice, achis, ¿y a poco casándose uno deja de tomar? Pues, ¿quién sabe? Mira, es que mira, uno cuando se casa sí cambias, ¿eh? Y sí hay cosas que dejas de ser o de hacer, ¿verdad? Una vez pues casado, ¿no? Una vez casado. Vámonos acá con otras opiniones rápidamente. Bueno,
1: pues mira, amiga, si no te lo ha dado, es porque a lo mejor todavía no está listo, o no tiene nada para hacer una gran boda que tú te mereces, o algo. O si están juntando los dos, pues dile, ¿sabes qué? Ya tenemos suficiente dinero, ya podemos casarnos, así, tú dale. Pero tú no sabes si a lo mejor igual no tiene dinero ahorita, está crítica la situación y pues está esperando juntar un buen dinero. Pues es cierto, a lo mejor algo mejor, o a lo mejor todavía no tiene casa y no siente a gusto decir, vamos a ir con tus papás porque son broncas, vamos a ir con los míos, son broncas. Porque recuerda que casado, casa quiere. Y pues a lo mejor pues no tiene casa donde meterte, ¿qué vas a hacer? Vas a ir a vivir con la suegra que te trate mal, lo que te pones a quitar, lo ves a las broncas y pues ahí ves en pronto. Mejor ya que vas tú que ya tiene un techo donde que brindarte y todo eso para cuando tengas hijos, ya. Pues ya es diferente. Pero pues ya si ahora aguantas 3 años, pues espérate. ¿Tres años? ¿Una urgencia o qué? O no sé, no entiendo la situación. Pero yo digo que te esperes. No pasa nada, no hay mal que pero yo no venga. Mira, okay. Lo positivo y déjalo que se harte ahorita de alcohol, de borrachera, de salidas con sus amigos, para cuando esté contigo ya esté aburrido. Y ya no quiera salir. Y hacer un hombre hogareño de su casa. Obviamente que de vez en cuando pues tiene derecho a salir con sus amigos. Ajá. Aparte recuerda que tú eres su esposa, su novia. Uh-huh. No su dueña ni tienes por qué decir lo que tiene o no que hacer. Okay. Es que ponte las pilas y si ya te urge casarte, pues búscate otro, regresa al anillo y búscate otro, y tan sencillo.
0: Exactamente.
1: No pasa nada. Todo tiene solución en esta vida, menos la muerte.
0: Exacto. Oye, pregunta. Es bonito dar un anillo de promesa, ¿no? O sea, es como que, ay, mira, se quiere casar algún día, o es algo que dice la mujer, no, a ver, si va a hacer un anillo de una vez, pues de una vez que sea ya el de compromiso. Sería bueno saber esto, ¿eh? O sea, a las mujeres les gusta que, o sea, les gustaría un anillo de promesa, o dices, no, o sea, si no es de compromiso, mejor nada otro. Por favor, me gustaría saber esto, ¿eh?
2: Bueno. Iván, y aparte para que te quejas, si así lo conoció, no lo vas a cambiar, lo debes de creer como es, con sus defectos y con todo.
0: Andale, ¿ves?
2: Si te vas a casar y ya quieres cambiar una cosa, vamos a empezar de mal.
0: Ok, muy bien. Bueno.
1: O sea, entre más anillos traigan, ellas se sienten más seguras. Y al último ni se van a casar con él. Lo que sea, bueno. A mí ni uno les vendrá, Iván. Quiero uno.
0: Vaya de producción, ahí están indirectas, indirectas y indirectas. Vámonos con música, regresamos con más aquí en Digital.
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0: Vamos a terminar con el tema para el día de hoy. Y en lo que termino con este último audio, vaya enviando su mensajito de audio al WhatsApp de Digital que diga: Iván, yo quiero ir a ver a los Tecos, porque voy a regalar par de boletos para el partido, para el juego de mañana en el Unitrade Stadium. Hoy y mañana hay juego de los Tecos y con un montón de sorpresas. Van a estar celebrando, papá, y va a haber invitados especiales. Va a haber un montón de cosas, ¿eh?, para que vayas a apoyar a los Tecos de los dos Laredos. Hoy y mañana en el Unitrade Stadium y el domingo en Parque La Junta. Así que en este momento envío un mensajito de audio que diga: ¡Ay, yo quiero ir a los Tecos! Porque voy a elegir a una personita ganadora de ese par de boletos, ¿ok? Vámonos con audio del tema del día de hoy. Bueno,
1: ¿dónde van sobre el tema? Pues mira, creo que ese tema le corresponde responderlo.
0: ¿A quién?
1: Al castigado, el castigado ya está sobrado.
0: Sí.
1: Y saber si él va a cambiar o cambió alguna vez, si se casó. Dejó de ser un tazo dorado.
0: Ok.
1: Pero sobre eso, pues, la vemos muy canijo porque ya si el chavo sí lo conoce siendo un tacito dorado, pues ni modo. Exacto. Ni las anexadas le van a servir a ese chavo. Y aunque venga el chiquilín, y aunque venga el chiquilín por él, no va a servir de nada. La única es, pues, hacerle saber de que, pues, qué va a pasar, ¿verdad? Si le interesa la buena o no a la buena, si quiere seguir de borrachote o no, pues bueno, él sabe. Si no, pues, si tanta urgencia tiene la chava, que se consiga alguien, que se consiga alguien que también esté urgido, y pues, que se arme la boda. Nada más que yo sí que invite para andar ahí en la fiesta, en la pachanga.
0: En la pachanga, ok, muy bien, bueno. Muy bien. Vamos a continuar con más, damas y caballeros, que no se les olvide que mañana voy a estar en las calles de...

0: 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Bueno,
1: Iván, yo quiero ir a los Tecos.
0: ¡Eso! ¡Felicidades a esta personita! Ahorita le mandamos un mensajito para que sepa cómo reclamar su premio. Y pues bueno, bandita, ya va la hora que yo me despida. Te quedas con el doctor César Lozano en Por el Placer de Vivir. 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Bueno, yo ya me voy, pero te quedas en buenas manos. Usted y yo tenemos una cita la próxima semana en esto que se llama el Digital Morning Show. Adiós.

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2: I see. Hola, hola, qué gusto saludarte. Soy César Lozano. Esto es El Placer de Vivir, transmitiéndose para México, Estados Unidos, para los canales de Spotify, para VIX, para mi canal de YouTube y obviamente a las estaciones de radio. Les agradezco infinitamente que me transmitan en diferentes horarios y sobre todo con la misma consigna de que además de la mejor música, tengas un tema que te ayude a disfrutar el verdadero placer de vivir. A pesar de las broncas que todos tenemos, esa costumbre que tenemos de andar convirtiéndonos en nuestro peor enemigo. Ese es el tema del día de hoy. ¿Cómo detectas a alguien que se convirtió en su peor enemigo? Chécate cómo te hablas. Analiza cómo recuerdas tu pasado. Digo, si fuera culpa tuya, mucho de tu pasado. Ahora, cuando sí verdaderamente te sientes culpable, ¿por qué no has hecho las paces con tu pasado? ¿Cómo te tratas en el presente? ¿Eres tu peor enemigo cuando te tratas mal en el presente por lo que comes, por lo que haces, por no disfrutar el aquí y el ahora? Porque desafortunadamente, por tanto estar pensando en preocupaciones del futuro, obviamente parece una preocupación porque es del futuro, se te olvida vivir el presente. Porque no te das permiso de amarte, de amar, de gozar. De eso vamos a platicar el día de hoy. Te conviertes en tu peor enemigo cuando no utilizas afirmaciones que te ayuden a disfrutar más la vida. Viene Marisela Reyes, que es experta en el tema, autora del libro Analizo, Amo y Afirmo. Buenísimo, y te tengo un regalo. Bueno, yo no, ella. Un regalazo. Quédate, te va a servir mucho el regalo que te va a dar y es eso, un obsequio. Además, la nota de Joel.
3: Doctor, ¿han escuchado ustedes a veces cuando las tías o los tíos te dicen, se te está yendo el tren, date prisa? Y sobre todo más en el tema...
2: Qué gordo cae que se lo digan. Claro. Alguien que quiere, que no se

0: Le vaya el tren.
1: ¿Y que no consiga nadie? Por favor, pónganse las pilas. Fíjense, esto se ha hecho tendencia a través de redes sociales. Si no te casas antes de los 30 años, se te va a pasar el tiempo. Y lo han mencionado muchas personas, pero hay expertos y expertas, sobre todo investigaciones, que dicen, hey, que no te presionen. Ahorita les voy a decir por qué y a qué se debe esta investigación, que varios expertos están diciendo, no pasa nada, que se te vaya el tren, no pasa nada. Ahorita les digo.
0: Que se les vaya el tren, que no pasa nada, dice Joel.
1: No, ¿no tienes pareja? Por ahora.
0: Por ahora, como dice nuestra amiga Gaby Pérez Islas. Por ahora estoy triste, por ahora me siento decepcionado, por ahora. Siempre agrega el por ahora. Vamos a una pausa, no te vayas. Esto es El Placer de Vivir Internacional.
2: Ya regresamos con mucho más de Por el Placer de Vivir, solo aquí, en Digital 94.9. Regresamos, no te vayas.

0: Por cierto, mi nuevo libro, Más Hábitos, Menos Drama, se agotó en Guadalajara. Ya está nuevamente, estuvo agotado 2 semanas, pero ya nuevamente está mi libro. Ya lo resurtieron, Más Hábitos, Menos Dramas. No sabes cómo te agradezco infinitamente a todos los que ya compraron mi libro y a todos los testimonios que estoy recibiendo. Oye, cuando lo compres, cuando lo tengas, ponme la foto en Instagram o en Facebook de que lo tienes ahí. Estoy subiendo algunas de las fotos solamente de ustedes con el libro. No sabes cómo me siento halagado, bendecido por tanto éxito que ha tenido. ¿Cómo se forma un hábito? Señal, rutina, recompensa. Cuando el cerebro detecta repetición, automáticamente lo automatiza. Por eso, cambiar hábitos requiere modificar el entorno más que la voluntad. Primero identifico la señal que dispara el comportamiento. ¿Qué es lo que me dispara el hacer ejercicio? ¿Qué es lo que dispara el comer lo que no debo comer? ¿Qué es lo que dispara el hablar mal del prójimo? ¿Qué es lo que dispara el hábito que tengo de levantarme temprano? Sustituye la rutina, no elimines la recompensa. Si no te gusta lo que estoy haciendo, voy a sustituir la rutina, pero me voy a recompensar con este nuevo hábito que estoy incluyendo en mi vida, que es comer saludable. ¿Cómo me voy a recompensar? Bueno, pues el fin de semana probablemente no voy a comer tan saludable. No todo el día, pero me voy a dar mis gustos. Y el tercero, repite, incluso cuando no tengas ganas. Convence a tu cerebro. Convence, a veces, o convence a tu cuerpo. Tu cerebro te dice sí, pero tu cuerpo te dice, ay, no, no te levantes. A veces el cuerpo dice, oye, ya, por favor, y el cerebro te dice que no. Convence a que tengas que convencer. Repite, incluso cuando no tengas ganas. Te aseguro que así es como se forman los hábitos. Más hábitos, menos dramas. Ya está en todas las librerías, está en Amazon, pídelo ahorita. Te prometo que va a ser un libro que va a tocar fuertemente tu vida. Son los 10 hábitos que yo aplico en mi vida, avalados por la neurociencia, y que verdaderamente pueden tocar fuertemente tu vida. Vamos con la nota de Joel.
1: Ay, doctor, hablemos acerca de que no se te vaya a pasar el tren. Esa famosa frase que a muchos quizá a lo mejor nos han mencionado. Y es que durante años se ha creído que mientras más joven te casas, pues te va a ir muchísimo mejor en el amor, vas a tener que formar una familia perfecta, y sin embargo estudios recientes, ojo, aquí con esto, sugieren que esperar podría tener beneficios. Esta investigación ha encontrado que las personas que se casan entre 28 y 32 años de edad presentan algunas de las tasas más bajas de divorcio. No lo digo yo, lo dicen expertos, lo dicen investigaciones. Hay especialistas.
0: ¿Entre qué edad?
1: 28 y 30, 32 años de edad tienen una tasa más baja de divorcio. Chopas. Los especialistas señalan que después de los 30 años suele existir una mayor madurez emocional, mejor estabilidad económica y una idea más clara de lo que se busca en una pareja. Mientras tanto, hay muchas personas que ya no se quieren casar, ojo, por presión social o porque es lo que sigue. ¿Qué sigue? Pues casarme. Entonces muchas personas le están sacando la vuelta. Este estudio también rompe con el mito de esperar demasiado tampoco garantiza el éxito. Hay algunos datos que muestran que después de los 35 años el riesgo de divorcio vuelve a incrementarse. Y por ende los expertos están recomendando y aclaran que la edad no lo es todo. Lo más importante es tener una comunicación, una compatibilidad, inteligencia emocional, valores compartidos, y así fluye una buena relación de pareja.
0: Y buenos hábitos.
1: Y tener buenos hábitos, claro. Más hábitos,
0: menos drama. Oye, te vas a casar, lee el libro, regálaselo a tu pareja. Oye, regálaselo a tu pareja.
1: Ya lo estoy leyendo, ya voy en el último capítulo.
0: ¿En serio? Te voy a poner un examen.
1: Póngamelo.
0: Es que empezó de atrás para adelante, por eso va en el último capítulo.
1: Ya me vi. Bien pompa.
0: Ay, Dios, esa noticia. Oye, no había.
1: Ay, ya, ya.
0: ¿Viene boda?
1: Ya, ya.
0: Sí, viene boda.
1: Mire.
0: Los dos aquí. Oye, pero volteamos los dos, Cesarín y yo. Oye, yo sí quiero que haya boda.
1: ¿Va a haber boda?
0: Sí, va a haber boda.
1: Va a haber boda.
0: ¿De veras?
1: Va a haber boda.
0: No, invitáramos a dos fans de Hueso Colorado.
1: ¿Por qué no?
0: ¿Por qué no? Sí. Una mesa de fans.
1: Sí, güey, claro. Se puede.
0: Pero los dos de él.
1: Claro.
0: Los míos no. Qué gacho. No, mejor no. No te creas, claro. Envidioso yo. Gracias. Vamos a una breve pausa. No te vayas. Esto es El Placer de Vivir Internacional. Ahorita regresamos. El tema del día de hoy: 3 pasos para dejar de ser tu peor enemigo. Ya llegó Marisela Reyes con este tema tan bueno y un regalazo para toda la gente que está escuchando o que está viendo El Placer de Vivir ahorita.
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0: Marisela Reyes, amiga mía desde hace mucho tiempo, experta en desarrollo humano, autora de un libro que se llama Analizo, Amo, Afirmo. Buenísimo libro. Analizo para sanar tu pasado. Amo para vivir tu presente. Y afirmo para diseñar tu futuro. Hoy viene a decirnos tres pasos prácticos basados en su libro, pero para dejar de ser tu peor enemigo. Y al final te tiene un regalazo a todos los que están escuchando el programa. Regalo de lujo, porque nadie regala lo que va a regalar Marisela a todos los que están escuchando el programa. Al final les digo que es... Marisela, bienvenida después de 5 años que no querías venir.
1: Ándale.
0: Ya no empecemos ya con culpas.
1: Exacto, sacamos trapitos.
0: Vámonos al presente. Tú dices que nos vayamos a amo el presente. A ver, tres pasos para dejar de ser... Si somos el peor enemigo. A ver, dime.
1: Definitivamente.
0: Porque dime cómo identificas a alguien que es... Pues a mí cómo alguien que me esté escuchando puede decir, sí, yo soy mi peor enemiga.
1: A mí me costó mucho... Hasta lágrimas, dolor y demás, pero darme cuenta que realmente, pues, el único, la única responsable de tu vida eres tú. Queremos que nos salven.
0: ¿Por qué dices
1: queremos...
0: que te costó lágrimas, dolor?
1: Pues porque el trabajar, el poder, reconozco también que por mucho tiempo estuve en una etapa de sobrevivencia, ¿sabes? Que hablo en el libro de eso. El sobrevivir a realmente pasar a vivir. El sobrevivir donde estás como un zombie en una rutina, donde estás día tras día haciendo lo mismo, no sabes ni en el aquí estoy, ni para qué, ni en tener ese propósito de vida.
0: Oye, sino estar... es que nos identificamos, porque hay una etapa en nuestra vida en la que dices, bueno, ¿para qué trabajo tanto? Bueno, ¿y para qué atiendo tanto? O sea, das de más y recibes menos. ¿Lo viviste?
1: Definitivamente. Digo, tú conoces un poco de mi historia. Y esta parte donde el querer culpar a todos y no hacerme responsable. Te digo, a mí me costó mucho trabajo ver la parte donde el decir, todos tienen la culpa de mi tristeza, de mi gordura, de mi falta de alegría, de estar enojada todo el día. Yo reconozco que por mucho tiempo viví a la defensiva. Y caer en cuenta y decir, déjame trabajar en mí, hacerme responsable ya realmente yo, y dejar de culpar a los demás, sino yo hacerme responsable.
0: Es una decisión muy...
1: Así es. Le digo que yo digo que es de valientes.
0: ¿Cuántos kilos bajaste?
1: Como 16 kilos enflaqué.
0: ¿Y echabas la culpa a todo el mundo?
1: Claro, digo, principalmente pues a mi papá, ¿verdad? Mi papá, una persona
0: con... Que en paz descanse don Rodolfo Reyes, que tanto quise.
1: Así es, yo sé. Que pues tremenda enfermedad el alcoholismo, ¿verdad? Que como les digo, es una enfermedad. No puedes decir, ay, maldecirlo por... Pues está enfermo, o sea, pero mucho tiempo... Fue difícil de entenderlo, de entender que es una enfermedad y no poderlo culpar. Pero pues digo, yo tenía 14, 15, 16 años y es mucho más fácil decir todos tienen la culpa de todo lo que a mí me pasa, ¿verdad? Más que hacerme responsable. Entonces, mi propuesta en el libro, César, de este método de las tres A's, es decir... analizo mi pasado. Todo el tiempo estamos analizando el pasado. O sea, todo el tiempo, porque tú eres...
0: Sin darnos cuenta, ¿verdad?
1: Exacto, exacto. Tú eres el resultado de lo que viviste, obviamente, y lo que estás hoy porque estás donde estás. Entonces, pero mi propuesta es, sí, tengo esa referencia del pasado durante todo el tiempo, pero dejarlo negativo. O sea, dejar esa carga, porque todos tenemos... culpa, todos cargamos vergüenza, todos hemos tenido capítulos en nuestra vida que nos hubiera gustado, pues que no fueran. O que dices, no puede ser, o sea, voy a esconder a Marisela de los 23 a los 25, porque qué vergüenza, sarta de estupideces que hizo, ¿verdad? Entonces, esa parte de decir, bueno, ¿sabes qué? Resignificar tu pasado. No, ¿por qué me pasó? ¿Por qué tuve esto? ¿Por qué pasó esto? No, ¿para qué? ¿Para

0: ¿qué me pasó? Entonces esa es mi propuesta en el libro de cerrar ciclos, dejar de añorar.
1: La propuesta de tres propuestas.
0: De analizar,
1: pero sin culpa.
0: Exacto.
1: O sea, ya lo viví.
0: Ya, pues
1: lo sufrí, la regué, me equivoqué y cierro.
0: Así es.
1: Ahora, y aprendo.
0: Claro, ¿cómo me quito la culpa? Eso es bien importante. ¿Cómo me quito la culpa? Hay que compensar.
1: A ver, ¿qué es compensar?
0: Compensar. Por ejemplo, dice, si yo robé, pues regresa el dinero. Si yo abusé, ¿cómo lo puedes? ¿Cómo puedes equilibrar? Porque si no, de todas maneras, es eso. Tú estás en deuda con la vida. Entonces hay que compensar. Yo le digo, bueno, abortaste, pues ve ahora y cuida al niño. O sea, ayúdale a mamás solteras. Es que esa persona ya no está, ya no existe. No importa. O sea, no importa. Tú puedes ir a compensar porque energéticamente vas a estar en un desequilibrio. Entonces, compensar para quitarte la culpa. El pasado.
1: Nunca había escuchado lo del compensar.
0: Claro.
1: Y sí es cierto.
0: Claro.
1: O sea, si yo me siento culpable, porque no todos se sienten culpable, bueno, ¿qué sí puedo hacer ahorita?
0: Exacto.
1: Para compensar o equilibrar mis errores, que a lo mejor fue por falta de conciencia.
0: Totalmente. Sí, sí fue por eso.
1: Cuando estamos en conciencia nos damos cuenta de las metidas de pata.
0: Así es.
1: Después de esta pausa, me sigues platicando. Es Marisela Reyes. Tres pasos para dejar de ser tu peor enemigo. Y acaba de decir algo muy fuerte. Analiza tu pasado. Haz las paces con tu pasado. Y compénsalo. El regalo, te lo digo después de esta pausa, es un regalazo que tiene Marisela Reyes para ti, que te va a encantar. Ahorita volvemos. Esto es El Placer de Vivir Internacional.

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0: acabas de sintonizar por el placer de vivir. Estoy platicando con Marisela Reyes, experta en desarrollo humano y autora de un libro que te recomiendo, que ya lo puedes encontrar en todas las plataformas digitales, está en Amazon.
1: Sí.
0: Se llama El método de las 3A. Analizo, amo y afirmo. Buenísimo. Y al final te tengo un regalazo. No te vayas.

0: Hasta el momento hemos hablado de analizo el pasado, intento de compensar los errores que cometí. ¿Y qué más quieres decir?
1: Soltar la culpa, soltar la vergüenza, no preguntarme por qué.
0: Porque no vamos a encontrar el por qué.
1: Sino para qué. O sea, ¿para qué sucedió eso? ¿Cuál es la lección que aprendí? Y para aprender la lección, lección aprendida jamás repetida. ¿Qué, para qué me sucedió eso? Es importante, hablamos del perdón, de soltar y poder agradecer. En el momento que yo realmente digo, agradezco que haya sucedido esto sin dolor, sin sufrimiento, ahí ya aprendiste la lección y tomas el regalo que la vida...
0: Lección
1: la vida
0: aprendida
1: lo,
0: que
1: jamás repetida.
0: Jamás repetida.
1: Si no, la vida viene...
0: La vida te la devuelve la lección.
1: Pero doble, triple y cada vez más fuerte. Yo siempre les digo, despierta. Ah, no, despierta. Ah, no.
0: Ahí te va.
1: Ahí te va. ¿Para qué? Para poder estar en el presente, César.
0: Ahora vamos al presente. El segundo paso del libro es Amo para vivir tu presente.
1: Digo, hay mucho que platicar del presente, pero principalmente pues el estar aquí y ahora. El empezar a amarme por mí, a mí misma. Esto es lo que hay, canosa, gorda, flaca, chaparra, con bolas, sin bolas, como sea. Pero no es fácil. Es fácil decirlo de dientes para afuera. Soy mi mejor regalo, me amo. Pero realmente demostrarlo con acciones. Vienen muchos tips de cómo demostrarte que sí te amas. Cuidarte, el equilibrio entre mente, cuerpo, espíritu.
0: A mí hay un tip que me gustó mucho en tu libro que dice, date el permiso de gozar.
1: Claro, es que parece que soy muy tonto, como no, yo es algo en lo que sigo trabajando, ¿eh? A veces el realmente darme permiso de gozar, de disfrutar, de felicítate, no esperes lo que los demás vengan. Todos buscamos reconocimiento y pertenecer. ¿Y a qué precio lo hacemos? Muchas veces, ¿sí? Entonces hablamos, qué importante es que reconócete tú, date tú, elígete tú primero. Esa toda esa parte del presente, el poder de la gratitud. Entre más agradecido, bueno, tú tienes toda una plática, ¿no? De la gratitud, tú lo sabes. La gratitud que te trae, más bendiciones. La gratitud que te hace, te eleva la vibración. Tú estás en una alta vibración, puedes manifestar. Mientras estés en una baja vibración, donde estás en la culpa, en la vergüenza, ahí no vas a manifestar. Que ahí viene nuestra tercera, digamos.
0: Antes de que pase a la tercera.
1: Ah, ok.
0: Es que me encantó en tu libro cuando hablas del perdón.
1: Wow, temazo.
0: Es que qué tema tan bello hablar del perdón.
1: Sí.
0: Y dice, imagina que dices con serenidad estas palabras. Lo siento, perdóname, te amo, gracias, te libero. Me libero. Esto es el perdón.
1: Así es.
0: Lo siento. Y no nomás di perdóname ya. No, lo siento.
1: Sí, sí.
0: Perdóname. Te amo. Gracias. Te libero y me libero.
1: Así es. Y hay mucha gente que dice, ¿cómo lo voy a amar después de lo que me hizo? Pero no es ese amor, no es ese amor de sentimiento, es verlo desde el amor.
0: Totalmente.
1: Y realmente dar las gracias. ¿Cómo dar las gracias después de que este hijo de la...
0: ¿Lo viviste?
1: Sigues enojado.
0: ¿Lo viviste?
1: Totalmente.
0: Ya, pronto el podcast de Marisela, no se lo vayan a perder, ha sido más claro podcast. Que te vas a quedar sin necesidad de hablar mal de nadie, ¿verdad?
1: Pero claro, con
0: afirmo,
1: amor.
0: Afirmo, y este es el tercero, es el afirmo.
1: El afirmo es darme cuenta que aprovecho para decirles que en cualquier plataforma musical pueden encontrar mis afirmaciones y decretos. Ya tengo 7 discos, que es...
0: Audio, 7 audios.
1: Son audios, son discos de tracks,
0: sí,
1: audios.
0: Porque así decíamos, la gente de nuestra camada.
1: Exacto.
0: Decíamos discos, ¿verdad?
1: Sí.
0: Vamos a decirle audios, yo sé audios. Lo que te digo, reina, yo sé lo que te digo.
1: Ok, tengo audios para que busquen afirmaciones y decretos. ¿Por qué? Porque hay un concepto que es la neuroplasticidad. Tú lo conoces, cómo es que podemos realmente cambiar creencias, no quitarlas, no las puedes quitar, las puedes cambiar. Y darme cuenta que todos los días, todo lo que digo, todo lo que escribo, todo lo que chateo, todo lo que estoy diciendo, estoy decretando y estoy creando mi futuro. Ay, qué difícil, no puedo, ya estoy vieja y tonta, ya todo eso, mis hijos me están volviendo loca, todo eso que estás diciendo todo el tiempo... Eso estás creando tú. Entonces, hacerme consciente de... A lo mejor tú dices, no, mi jefe no es lo máximo, no. Pero tú puedes decir, cada día encuentro la manera de tener una mejor comunicación con mi jefe. Ah, qué diferente decir,
0: es un decreto.
1: Totalmente.
0: Cada día encuentro la prudencia para expresar lo que debo de expresar.
1: Exacto.
0: Pero lo dices todos los días, que así como una mentira dicha mil veces, ¿te la crees?
1: Eso me encanta, porque muchos de mis alumnos me dicen, pero estoy diciendo mentiras. Le digo, no estás diciendo mentiras. Tú te estás adelantando a decretar una realidad

0: que estás creando. Si no te la crees, le digo, ok, bájale 3 rayitas. Porque tú dices, es que mi hijo me está volviendo loco. Y no es, ay, ya, me llevo lo máximo con mi hijo. No, no te la crees, bájale 3 rayitas. Entonces, ¿qué es bájale 3 rayitas? Pues es una afirmación con la que tú te sientas cómodo, cómoda, que me la estoy creyendo, como esa que te digo. Decir, oye, a ver, cada día encuentro la manera de tener una mejor comunicación con mi hija. Ah, qué diferente. Y ahí viene también, perdón, Abby, ahí también viene esta parte de que yo tengo pues más de 25 años haciendo el visual board, que es poner en imágenes, y ahí les explico cómo pongas en imágenes qué quieres ser, hacer y tener. Esta parte de la meta, de hacer esta visualización creativa también. Que visualización no nada más es, y lo hacemos todos los días, César, también, la visualización.
1: Para bien y para mal.
0: Totalmente, pero hacerla consciente. Sí, que tú te veas.
1: Te queremos, Marisela.
0: Y yo a ti, yo a ti.
1: Pausa. Lo sabes. Ahorita volvemos, esto es El Placer de Vivir.

0: Buen día, ¿qué tal? ¿Cómo están? ¿Cómo estás, doctor César Lozano? ¿Cómo está Joel? Les escucho acá desde Paraguay. Mi nombre es Dora González.
1: Doctor César Lozano, le habla María Volcanes desde Viña del Mar.
2: Doctor César Lozano, un saludo, Oscar, desde Montreal, Canadá.
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4: Saludos Paraguay, Dorita González. Dora, gracias por escucharme en Paraguay. En Viña del Mar, María, gracias. También en Montreal, Canadá. Oscar, saludos para ti. Vamos con la doctora
6: Amor,
4: que es puro amor. Y antes de pasar con la doctora Amor, este próximo jueves estoy en Tepic, Nayarit. Y el viernes estamos en Guadalajara, de hoy en 8 días. 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Nos vemos en Guadalajara este próximo viernes 26. No te lo pierdas, gente que me escucha en Radio Mujer, no se lo pierdan esta conferencia inolvidable. Porque las conferencias nunca habían sido tan divertidas y tan productivas. Vamos con la doctora Amor.
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7: ¿Qué tal, César? ¿Sabías que de cada 3 parejas que se casan en Estados Unidos, una se conoció por internet? Así de popular se ha vuelto el online dating, que viene a ser la búsqueda de pareja por internet, ya sea en sitios web o en aplicaciones. Pero como yo soy matchmaker y tengo aquí en Florida mi club de solteros cristianos, quiero decirles que tengan mucho cuidado, porque ahora están pululando los jugadores y los estafadores en esos sitios web y en esas aplicaciones. Tengan mucho cuidado también con la elección del sitio. Inscríbanse en un online dating site de prestigio que pueda demostrar cientos de candidatos en el código postal en el que ustedes viven. También tengan en cuenta la proximidad. Decidan no buscar más allá de 20 o 30 millas alrededor de la casa. Las relaciones de larga distancia no funcionan. Tercero, redacten un perfil vendedor, ni muy corto ni muy largo, que te diferencie del resto. Di quién eres, qué tipo de relación buscas, cómo concibes a tu pareja ideal, no seas ni muy general ni muy específica. Y luego, ten mucho cuidado con lo que muestras en las fotos. Tienen que ser varias, mejor que sobren a que falten. Fotos de cuerpo entero y de close-up, que no muestren demasiada piel en el caso de las mujeres, pero tampoco hay que cubrirse tanto que parezcas una monja, obviamente, ¿no? Fotos tuyas, fotos solas, sin nadie más al lado, mucho menos con tus hijos o tu ex. Tampoco sirven las fotos con tu mascota, ¿ah? Pero solo fotos actuales, tal y como luces actualmente, no hay que estafar a la gente. Y luego hay que decirle a ese candidato con el que ya chateaste y de repente hablaste por teléfono que quieres verlo por la webcam, ya sea por FaceTime o ya sea por la videollamada WhatsApp, para corroborar que es quien dice ser. Tengo muchos libros al respecto, así que visita la doctoraamor.com.
4: Me encantó esos tips de encontrar parejas por internet. Tanta gente que encuentra pareja por internet. No todo está perdido, niños, niños. Que mi Dios bendiga tus pasos, Él bendice tus decisiones. El problema no es lo que te pasa, el problema es cómo reaccionas a eso que te pasa. ¡Ánimo! ¡Hasta mañana!
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1: 12 de la tarde con 24 minutos. Bienvenidos a Café Retro. Te saluda Eva. Ya es viernes 19 de junio. Y es un día súper especial porque es el cumpleaños de mi mamá. Así que estoy muy contenta. Estamos de manteles largos. Estamos celebrando su vida. Y pues sí. Obviamente le vamos a poner alguna canción. Bueno, la de Chayanne, esta fue para ella porque sabemos que es su artista favorito. Pero sí, en esta hora vamos a estar escuchando muy, muy buena música. Tenemos aquí, a ver, mensaje. Dice, hola Eva, ¿cómo dice que le va? ¿Todo bien? ¿Todo nice? Espero que sí, andamos bien amanecidos, pero trabajando después de la tremenda noche de ayer. Te pediré para este viernes, bochornoso, caluroso y nublado, un 2x1 de cava para levantar el ánimo. Tengo mucha flojera. Ayuda, esto no es un meme. Saludos a la estación y felicitaciones grandes a tu mami. Gracias, Iván. Muchas, muchas gracias. Y claro que sí, ahorita nos vamos con música de cava. Y pues sí, oigan, ayer estuvo padre, estuvo muy, muy bueno el juego. Qué bueno que ganó México. No sé si vieron mis redes sociales, pero ya hasta el Benito me fui a celebrar. Mi hermana me llevó y estaba, no, pero pues sí, nos fuimos a celebrar. Entonces todo muy bien, todo muy padre, aquí andamos como quiera. Vámonos con esta canción, se llama 99.

Me llevó y estaba no, pero pues sí, nos fuimos a celebrar. Entonces todo muy bien, todo muy padre, aquí andamos como quiera. Vámonos con esta canción, se llama 99 Red Balloons y en esta hora voy a estar sacando ganadores de certificados de boliche, así que quédate conmigo.

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12:45, te sigue saludando Eva. Y oigan, ¿quién quiere irse a jugar boliche? ¿Quién quiere pases para irse a jugar boliche a Jet Ball? Voy a estar regalando en este momento. Mándame el emoji del boliche y voy a estar sacando a dos ganadores. A dos ganadores que lo tienen que poder ir a recoger mañana de 2 a 4 de la tarde en Sames Kia, ¿ok? Si mañana de 2 a 4 de la tarde estás libre para recogerlo, entonces mándame el emoji del boliche para que te puedas ir a Jet Ball, para que te la puedas pasar padrísimo. Es para dos personas, entonces te puedes ir de date, te puedes ir con alguna amiga y pues sí, va a estar muy muy padre. Así que si mañana lo puedes recoger de 2 a 4 de la tarde en Sames Kia, mándame en este momento el emoji del boliche. Y recuerden que mañana vamos a estar en Sames Kia de 2 a 4 porque es la última oportunidad. Ayer todos nos emocionamos, de hecho aquí dice buenas tardes, bien contento por el triunfo de México pero triste por la derrota de mi natal Corea. Ay, se la bañan, un 2 por 1 de Franco de Vita, pero bueno, todos estamos viendo los partidos en nuestras casas, pero también lo podrías ver en el estadio. Así

0: que si te quieres ganar boletos para los juegos de Dallas o Houston, mañana de 2 a 4 de la tarde es tu última oportunidad y además una gift card de $500. Va a estar muy bueno, los $500 para que los uses en el hospedaje, en la gasolina, en lo que tú quieras. Así que 2 a 4 de la tarde, va a estar por allá también Paletería La Chueca, con paletas de hielo, va a estar 550 Pizzería. Y vamos a estar regalando a las primeras personas que lleguen, hay diferentes premios, por ejemplo, los balones de Zorba, que ayer subí un video, pueden ir a checarlo. Vamos a tener también jersey de Zorba y muchos premios más, así que no se lo pierdan, 2 a 4 de la tarde, no gastes en comida. Y ahorita voy a estar sacando a los ganadores de estos certificados. A ver, acá tenemos audio, vamos a escucharlo.
1: Buenas tardes, Eva.
0: Buenas tardes, Javi.
1: ¿Crees que alcanzo? Puedes ponerme Luis Miguel, por favor.
0: Justo sigue canción de Luis Miguel, la voy a borrar para ponértela.
1: ¿Crees que alcance la de Culpable o No y La Chica del Bikini Azul, por favor?
0: Ok, muy bien.
1: Gracias, saluditos, que pases excelente fin de semana y a ver el partido de los Estados Unidos, a ver qué tal nos va.
0: Así es.
1: Cierto, bien, Monumento Benito Juárez, andabas con todo, qué bárbara.
0: ¿Me viste de verdad o viste el video? ¿O me viste ahí en persona? Dije, no, me tengo que grabar porque luego la gente no me va a creer, pero sí, mi hermana me llevó y fui hasta con mi papá, mi mamá y toda la cosa nada más. Luis pues se quedó con Pía porque ya era su hora de dormir, dijo, no, dale, tú vete. Entonces, pues sí, nos fuimos allá a divertir en persona. ¿Y por qué no me gritaste? ¿Por qué no me dijiste algo? ¿Por qué no me saludaste? No, hombre, qué mal, Javi, ¿eh? Vámonos mientras con este Rick Springfield, se llama Jessie's Girl y la escuchas aquí en Digital 949.

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1: Y arrancamos el 2x1 Café, dos canciones de Alejandra Guzmán y Gloria Trevi. Tenemos también a Cabá, a Franco de Vita, a Luis Miguel. A ver, acá tenemos audio de Connie.
2: Hola, Evita, excelente viernes, excelente fin de semana, me recuerde. Me dejé de vacaciones, me la conocí de todo con mi chico, mandame que se porta, mandame invitar. Evita, un 2x1, por favor, de Cabá. Beca, Bichitrix, Evita, saluditos. Evita Pía, ¿cómo te la pasaste en el Beni? Evita, está la actitud.
1: Oye, mira, justo se pusieron de acuerdo tú e Iván también, ya me había pedido este 2x1, así que aquí viene la calle de las sirenas y me la pasé muy bien, Connie, muy, muy festejada. Vámonos ahora sí con esto que

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4: Saludos amigos de Radio United. Andamos en Kansas City, en las instalaciones del Casey Curran, sede de los entrenamientos de la selección de Países Bajos. ¿Será la gran decepción la selección naranja en esta máxima justa del fútbol? Esa es la verdadera pregunta. Empató frente a Japón en la primera fecha, lo que le complicó las cosas. Y Suecia, por su parte, le pegó por goleada a Túnez en Monterrey. Lo que significa que para el partido de este sábado, Suecia contra Países Bajos, que se va a disputar en Houston, los dirigidos por Ronald Koeman tienen que sacar la victoria si se desean quedar en el primer lugar de su grupo y así tener los 16avos justamente en Monterrey. Pueden llegar a ser la gran burla. Nunca se le han dado las cosas en una justa máxima del fútbol a los naranjas. ¿Podrán o no con Suecia? Saludos amigos de Radio United.
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Luis Miguel con esto que se llama Culpable o No, aquí en Digital 949. Y en este momento se van otros dos certificados para el boliche. Lo único que tienes que hacer es mandarme el emoji del boliche y así te puedes ganar certificados para que te vayas pues con alguna persona. Son dos, entonces es para dos personas. Manda tu mensajito, manda tu emoji para que te vayas al boliche, a JetBone, que se pone muy bueno el ambiente. Si quieres jugar, si te gusta o si no le sabes, nada más para divertirte, ahí aprendes. Están ubicados en 5823 McPherson Road. Pero si participas, tienes que poder recoger los certificados mañana sábado de 2 a 4 de la tarde en Sames Kia. Esa es la única cosa. Si quieres participar y puedes recogerlos, entonces manda tu mensajito. 2 a 4 de la tarde en Sames Kia, enseguida de la 35. Tenemos la última oportunidad para que te lleves los boletos. Kia es patrocinador oficial del Mundial. Entonces, para que puedas llevarte los boletos para los Juegos de Dallas o Houston. No nada más sacamos un ganador, sacamos 4 ganadores. Y aparte, la gift card de $500. Así que, si puedes recogerlo mañana de 2 a 4 de la tarde, manda en este momento el emoji del boliche. Las ganadoras de la hora pasada fueron Maricruz Saldaña y Gladys Castro. Muchas, muchas felicidades. Vámonos ahora sí con música de Olivia Rodrigo. Esto se llama Drop Dead. Y en unos minutitos más voy a estar regalando también boletos para los Tecos. Así que bueno, muchos, muchos premios para ustedes. Vámonos con más música aquí en Digital 949.

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0: 15 minutos, ya estamos de regreso y yo sé que los niños ya están ahorita disfrutando de las vacaciones, algunos apenas van a salir, pero ya empiezan, que a dónde vamos a ir, a dónde nos vas a llevar de viaje y estás de suerte, porque aquí lo queremos llevarte de vacaciones y que te la pases muy, muy padre. 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Así que Kamer, cuéntanos qué está pasando con las vacaciones. Estás al aire.
1: Mi querida Eva, feliz tarde, eso es correcto. 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
1: Muy bien, muy bien. 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Ahora sí nos damos una pausa y volvemos aquí en Digital.

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0: 7:43, ya estamos de regreso. Y oigan, bueno, ahora sí, voy a estar regalando boletos para los Tecos que van a estar este fin de semana. Hay juego en Laredo, Texas, hay juego en Nuevo Laredo. Y aparte, o sea, el juego va a estar padre porque pues nos gusta ver el béisbol, pero también viene con temática. Vamos a tener también invitados especiales, van a estar los Superstars. Así que si quieres, hoy, viernes 19, puedes irte con toda la actitud a sacar todo lo que traes guardado durante el primer juego de los Tecos ante las Águilas de Veracruz. Va a ser una noche para cantar a todo pulmón y pasarla bien con tus amigos. Y además te puedes tomar foto con las estrellas de... Perdón, te puedes tomar foto con la estrella de la WWE, Brooke Adams, que van a estar en un meet and greet previo a este juego. Y luego el 20 celebramos el Día del Padre con muchas sorpresas. Van a estar los Superstars, quienes regresan al Unitrade Stadium. Y el domingo 21 concluimos la serie en Parque La Junta y también van a estar por allá los Superstars. Así que voy a regalar boletos para el 20 de junio, o sea, para mañana en el Unitrade Stadium. Si quieres los boletos, mándame un mensajito en este momento y dime: Eva, quiero ir a los Tecos. Eva, quiero ir a los Tecos. Manda el mensaje ya. Y el mensaje número 5 será el ganador. Así que mucha, mucha suerte. Eva, quiero ir a los Tecos. Y ahorita les anuncio quién es el ganador. A ver, acá tengo un audio para mi mamá de parte de Telma, que la queremos mucho. A ver.
1: Mi reina, Denis, felicítame mucho a tu mami. Mi querida rival de amores, lo digo por Chayanne. Todas las bendiciones del mundo para tu mami. La quiero mucho y le mando un abrazote.
0: Igualmente nosotros a ti, tía. Te queremos muchísimo, muchísimo, muchísimo. Y pues ahí se lo comparten. Un día y un día. Chayanne es para todas. Vámonos mientras con música de Raguayana y Manuel Turizo aquí en Digital 949.

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0: Con música de Morat, esto es Tu Cárcel, aquí en Digital 949, 3 de la tarde con 15 minutos y ya es nuestra última hora juntos, esta hora traída a ti por Sweet Dreams Party Place. Estamos en el Digibus After School y en esta hora se van a ir boletos, escúchame bien, para los tecos en Parque La Junta. Se van a ir boletos o certificados para el boliche en Jet Bowl. Así que va a ser una hora con muchos, muchos ganadores. Si quieres saber cómo participar, cómo ganar, no te despegues de tu radio. 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Y bueno, nos vamos a ir a una pausa y al regresar seguimos con más música aquí en Digital 949.
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0: 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Y como les decía, en esta hora se van a ir boletos para los Tecos, para el juego de Parque La Junta este domingo para celebrar el Día del Padre. Y mira, mejor traje al experto a que nos cuente un poquito de todo lo que va a estar pasando este fin de semana. ¿Cómo estás, Juan? Él es Juan Alanís, se me trabó la lengua, y nos va a estar contando un poco de qué tienen planeado para celebrar el Día del Padre. ¿Cómo estás, Juan? Bienvenido.
1: Hola, Eva, buenas tardes. Gracias por el tiempo, por el espacio, a tu público, a la afición del béisbol, al rey de los deportes. Pues sí, hoy comenzamos, bien lo mencionas, serie de fin de semana interesante aquí en los Dos Laredos. Hoy estamos en Dream Creek Stadium a las 7:30, comenzando serie contra el Águila de Veracruz, el equipo de Veracruz que viene justamente para esta única serie de la temporada regular contra los Tecos. Y bueno, esta serie que comienza hoy acá en Laredo, Texas, mañana también tenemos juego por acá en Unitroy Stadium, y el domingo, ya lo decías, hay domingo, ahora sí que para todos, domingo familiar en el Parque La Junta para el cierre de la serie. Y pues justamente este fin de semana hay bastante actividad, Eva, bastantes promociones para compartir con la afición, para quien le guste ir al rey del béisbol, que obviamente sabemos que ahorita hay fútbol por todos lados, sin embargo, pues el rey de los deportes ahí se mantiene presente para claro. La afición, así que con gusto para compartir toda esta información con ustedes.
0: Oye, y ahorita que decías que pues sí, un ambiente completamente familiar, y más este fin de semana que van a tener a los superstars, ¿no? Cuéntanos quiénes son ellos, los niños les va a encantar, los niños se la van a pasar padrísimo viéndolos, ¿no?
1: Sí, los superstars que de hecho ya vinieron hace como unos 6-7 años, recuerdo, aquí justamente al estadio Unitroy y al otro estadio, el estadio Nuevo Laredo, en el lado mexicano. Son esas mascotas inflables que andan por los estadios de los Estados Unidos, que traen personajes, que traen dinámicas, traen ahora sí que un show para chicos y grandes, se disfrazan, incluso agarran, déjame decirte, digo, de lo que yo recuerdo, todavía no podemos decir qué show van a traer este fin de semana, pero haz de cuenta, ellos arman toda la parafernalia, todo el show. Se uniforman algunos actores, digamos, de beisbolistas, los beisbolistas juegan con ellos, entonces hay muchas cosas para hacer. Actividades principalmente para niños, pero realmente divierten porque son personajes que mezclan muchas cosas de la cultura, de otros deportes, y los tienen reflejados por aquí en un campo de béisbol. Entonces a ellos los tendremos, Eva, para mañana sábado, que es el segundo juego de la serie, mañana sábado 20, el juego comienza a las 7:30 de la tarde, dentro de las celebraciones del Father's Day acá en los Estados Unidos. Y el próximo domingo, para el juego último, a las 8 de la noche, en Parque La Junta, en el lado mexicano, también van a estar los superstars por aquel lado. Entonces, es parte de la actividad dentro de la celebración, el festejo del Father's Day, del Día del Padre en México, para que la gente pueda aprovechar un fin de semana beisbolero, además de las promociones que hay, que justamente hoy mismo se tiene promoción interesante por acá en el Unitroy Stadium.
0: A ver, pues cuéntanos, dices promoción interesante, queremos saber todos los detalles.
1: Mira, se ha puesto muy de moda, no sé si tú ya has ido a esos lugares, yo en lo personal no he ido, la verdad, respecto a las salas de despecho, esos lugares claro. Donde pues mucha gente saca lo que trae adentro, o sea, buenas o malas cosas. Entonces, hoy viernes en particular, en este inicio de serie contra Veracruz, es la noche de despecho por acá en el estadio Unitrade, música de ambiente, claro, está respecto a la ocasión, así que para... Digo, regularmente lo asocian a las mujeres, pero aquí la invitación es para aficionadas, para aficionados que vengan a sacar un poquito de lo que traen guardado, que gusten de cantar, que les encante por ahí sacar los sentimientos, pues eso se les espera hoy para este primer juego acá en el Unitroy Stadium a las 7:30 de la tarde. Una hora antes se abren las puertas aquí en la administración del estadio, hay boletos en taquilla, hay boletos también en boletomóvil.com, así que es la dinámica, digamos, para hoy viernes, que es la serie frente a Veracruz. Entonces, recapitulando, llega la noche de despecho para hoy viernes, para sábado los superstars, el domingo también los superstars, también con dinámicas, más dinámicas y actividades de los patrocinadores. Y si me permite, Eva, también comentarle a la gente que hoy originalmente teníamos programado un evento con la estrella de la WWE, la luchadora Brooke Adams, un tema logístico que nos comentaron muy temprano, un tema logístico en la situación de su traslado desde Houston hasta acá a los Laredos. Nos comentaron que pues se presentó un problema y no va a poder llegar. Entonces el evento de Meet and Greet que se tiene con Brooke Adams en este viernes no se va a realizar. Lo que nos comentaron es que hay que tener paciencia, hay una fecha probablemente para reprogramar el evento. Entonces, super para bien. La gente que tenía pensado venir al Meet and Greet, pues esperen más información de parte de los tecos más adelante.
0: No, pues qué bueno que nos estés avisando esta información para que estén al pendiente cuando sea la nueva fecha, ustedes puedan disfrutar, que puedan ir a tomarse la foto con Brooke Adams, esta estrella de la WWE. Oye, pues escuché que el fin de semana van a tener mucha diversión. Le deseamos también toda la suerte a los tecos, al equipo aquí de nuestra casa, y qué padre también lo de los Superstars, que hay oportunidad en Laredo, Texas, y en Nuevo Laredo. Si no tuviste suficiente en Laredo, Texas, pues te cruzas, y a toda mi gente de Nuevo Laredo también, sé que se la van a pasar muy, muy padre. Juan, ¿algo más que nos quieras decir antes de despedirnos?
1: Claro que sí, Eva, recordarles que estamos dentro de la segunda serie de tres consecutivas en casa. Este es de viernes a domingo frente al Águila de Veracruz, y el próximo martes comienza Agarrón de los Buenos contra el equipo de Algodoneros de la Unión Laguna. Prácticamente se ha convertido en un clásico de playoffs en los últimos años. Entonces, el martes a las 8:00 p.m. en Parque La Punta llegan los Algodoneros, y miércoles y jueves de la próxima semana estarán por acá en Laredo, Texas. La invitación está hecha para que la gente venga a apoyar al equipo de los dos Laredos, apoyen a Zoilo Almonte, que va al Home Run Derby de Monterrey, que apoyen también a Harold Ramírez, que va al Juego de Estrellas en Monterrey el próximo fin de semana. Entonces, sí, esperando que obviamente los resultados lleguen, mejoren las cosas, pero obviamente tener más alegrías acá en los dólares.
0: Así es, pues muchísimas gracias, Juan, por haber estado aquí con nosotros, y sí, les va a ir muy muy bien, como dices, apoyar a estas estrellas tan grandes que tenemos, y pues sí, a divertirnos, a pasar un rato en familia, para que luego no digan, no, aquí en Laredo no hay nada, hay que aprovechar las vacaciones, los niños de Nuevo Laredo ya también casi salen, entonces sí, a disfrutar de estos eventos. Gracias, Juan, por haber estado con nosotros, y qué les parece si antes de irnos, damos el último par de boletos que les había prometido para Parque La Junta. Mándame en este momento, dime quién va a estar el domingo, quién dijimos que va a estar el domingo, un show para los niños, pero también para los adultos. Mándame, y la primera persona que la tiene, le doy los boletos para este gran juego en Parque La Junta, domingo 21 de junio, Águilas contra Tecos. Gracias, Juan, por haber estado aquí con nosotros. Que tengas excelente tarde.
1: Gracias, Eva, gracias y muy buenas tardes.
0: Igualmente a ti. Ahora sí seguimos con más música. Vámonos con esto de La Oreja de Van Gogh, aquí en Digital 949.

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3:47 y ya para casi cerrar este día, voy a dar los últimos pases para el boliche para que te vayas a JetBall y que se la pasen muy bien. Mira, es el Día del Padre este domingo, entonces de perdido, si ya no le compraste nada, no le tienes que decir que te lo regalamos nosotros, puedes decirle que tú los conseguiste, pero llévalo al boliche. Así que si quieres certificados para irte a jugar boliche en JetBall, mándanos ahorita el emoji del boliche a nuestro WhatsApp, que es el 956-566-5576, y voy a escoger a varias personitas. 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Si me dices, Eva, no, yo estoy súper ocupada a esa hora, tengo una cita, tengo una fiesta, no puedo ir, entonces pues mejor dáselo a alguien que sí pueda pasar por ellos. 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Vámonos con música de Sin Bandera aquí en Digital 949.

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Yo soy Eva, te mando muchos besos, te mando muchos, muchos abrazos. Que tengan increíble tarde. Me acaban de anunciar que me van a dar un certificado más para el boliche. Así que manda tu mensaje para que te puedas ganar esos certificados y puedas pues celebrar el Día del Padre en JetBull. Mándame un mensajito, recuerda que los tienes que ir a recoger mañana de 2 a 4 de la tarde en Samskia. Te voy a dar rapidísimo en dónde vamos a estar. 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Entonces papá se va a ir bien festejado, bien consentido. 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Los quiero ver a todos. Así que bueno, si quieres ganarte el boliche, mándame un emoji del boliche y así te ganas este certificado, el último que me acaban de

0: la mañana para que estén al pendiente. También hay muchos premios que regalar. Y ahora sí los dejo con buena música aquí a través de Digital 949.
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0: Muy, pero muy buenas tardes, mi gente bonita de Laredo, Texas. Por fin es viernes, familia. Se acabó la semana laboral. Ya se siente el ambiente de descanso, las carnitas asadas que se vienen este domingo por el Día de los Padres y todos los planes improvisados y, por supuesto, la mejor música que tenemos para ti aquí en Digital 94.9. Soy tu locutora Montse Lerma y gracias por acompañarme en esta tarde espectacular. Es viernes 19 de junio y además una fecha muy importante en nuestro país, porque hoy se recuerda Juneteenth, una celebración que representa libertad, historia y el valor de nunca olvidar nuestras raíces. Seguimos con más, este show acaba de comenzar, no le cambies, estás en Zona Digital con tu amiga Montse Lerma aquí en Digital 94.9.
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Y el día de hoy, mi gente, también se celebra Garfield Cat Day. Y si algo nos enseñó el Garfield es que los lunes son difíciles. La comida siempre ayuda y las siestas son sagradas. Por cierto, ¿quién se identifica con el Garfield? La verdad es que son unos gatitos muy, pero muy bonitos. Y hay muchísima gente que los cuida demasiado y que sobre todo los trata como un miembro más de la familia. Aquí seguimos, la fiesta nunca para porque es viernes y el cuerpo lo sabe en Digital 94. 9.

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Seguimos celebrando aquí a lo grande a los papás. Y es que seguimos en la semana del Día del Padre, porque ya este domingo llega el Día del Padre. Y yo quiero saber cuál era la frase favorita de tu papá cuando manejas. A veces los papás te dicen, ¿crees que la gasolina es gratis? Deja de pisarle al acelerador, no le subas a la música, cierra la puerta que se sale el aire, o le da igual y maneja como si nada, porque los papás, mira, se sienten los jefecitos cuando andan ahí manejando, y definitivamente que hay unos papás que manejan que tú dices, oye, ¿te sacaste la licencia de conducir en una cajita de cereal o qué? Porque se la bañan. La verdad es que barbarísimos para manejar. Y hay otros papás que no, al contrario, manejan como debe de ser, con muchísima precaución. Y cuando uno le pisa el acelerador, voltean lo, ¿ya viste? ¿Ya viste los señalamientos de velocidad? Mira a cuánto vas. Yo te quiero leer en los comentarios a través del Facebook, el Instagram de Digital94.9, porque todos crecimos con esas frases de papás muy célebres.

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Acabas de escuchar a Manuel Turizo aquí en Digital 94.9. ¿Y sabías que los estudios muestran que las personas suelen estar de mejor humor los viernes por la tarde? Porque el cerebro anticipa momentos de descanso y libera más dopamina. Así es que sí, prepárate, porque viene música de Yuridia, música de Juanes y Cristian Nodal, música de Enrique Iglesias, y además ya se acerca la hora del traffic jam, el trafiquito, música continua, y sobre todo la hora del chismecito con los espectáculos, que tengo chismes que no te vas a querer perder. Quédate en sintonía, estás con tu amiga Montse Lerma aquí en Digital 94.9.

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2: Y ya son las 5 de la tarde, mi gente. Llegó la hora del Traffic Jam, traído a ti por Ancira Volkswagen. Es viernes por la tarde y oficialmente todos quieren llegar a casa al mismo tiempo y quieren manejar rapidísimo. Así es que maneja con nuestra precaución porque es fin de semana y no queremos arruinar el fin de semana con algún accidente y alguna tragedia, ¿verdad que no? Por eso te traemos música continua, música para que tú solamente te concentres en manejar y llegar con bien a tu destino aquí en Digital 94.9 con música continua sin comerciales.

0: ¡Qué música tan alegre! Estamos disfrutando aquí en el Traffic Jam, traído a ti por Ancira Volkswagen en Digital 94.9. Yo te quiero preguntar si tú sabías que escuchar música alegre mientras manejas ayuda a disminuir la tensión arterial y mejora el estado de ánimo. Por eso, un buen playlist puede cambiar completamente el modo del trafiquito. Y aquí te tenemos música continua en Digital 94.9.
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1: Y te tengo un consejito este viernes, mi gente. Si vas a salir este fin de semana, si planeas hacer esa carnita asada con papá, siempre lleva contigo agua. Protégete del calor extremo con protector solar, lentes de sol, ropa ligera, revisa bien las llantas y mantente bien hidratado, porque Texas va a seguir con temperaturas muy elevadas y este calorcito no planea irse. Seguimos con más música continua aquí en el Traffic Jam, traído a ti por Ancira Volkswagen en Digital 94.9.

0: Qué buena música estamos disfrutando en este Traffic Jam traído a ti por Ancira Volkswagen aquí en Digital 94.9. ¿Y sabías que los colores claros en la ropa reflejan mejor la luz solar y ayudan a mantener una temperatura corporal más baja? Así es que si aún no tienes el outfit para el Día del Padre, búscate algo con color clarito para que este calorcito no te pegue tanto. Seguimos con más aquí en Digital 94.9.
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3: Y aquí en Texas, mi gente, seguimos con alerta de calor extremo. Nunca, pero nunca dejes a los niños, ni a las mascotas, ni a las personas mayores dentro del automóvil. A veces se nos hace fácil. Decimos, ay, son 3 minutitos, 4 minutitos en lo que me bajo a hacer esto rápido. No lo hagas. Hidrátate constantemente, busca lugares frescos con sombra y evita estar al aire libre en las horas de más sol. La sensación térmica puede superar los 115 grados Fahrenheit. Así es que manténganse muy alerta, porque los golpes de calor no son de juego. Seguimos con más música continua aquí en el Traffic Jam, traído a ti por Ansira Volkswagen en Digital 94.9.

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Y ahora sí, mi gente, llegó la hora que te encanta. Ya son las 6 de la tarde y aquí en Zona Digital con tu amiga Monse Lerma a través de Digital 94.9 llegó la hora de los espectáculos, el chismecito elegante, las tendencias y todo lo que quieres saber de tus artistas favoritos y de los famosos en el mundo del entretenimiento. Empezando fuerte, y es que Anne Hathaway será mamá por tercera vez a sus 43 años. Una nueva etapa comienza para ella. La actriz anunció que está esperando a su tercer hijo. Una noticia que llena de felicidad a su familia y a todos sus seguidores. La ganadora del Oscar se prepara para vivir una nueva etapa y experiencia de la maternidad y sumar a un nuevo integrante a su hogar. Así es que felicidades a la princesa, a la Anne Hathaway, definitivamente, que pues ya lo ha sido y va a seguir siendo una excelente madre.

0: Acabas de escuchar a Carlos Vives aquí en Digital 94.9 y seguimos en los espectáculos, donde te platico que la familia de Lionel Messi informa sobre el estado de salud de su padre Jorge Messi. Después de marcar su primer gol en el torneo futbolero, Lionel Messi no pudo contener las lágrimas. Horas después se conoció el comunicado sobre la salud de su padre Jorge Messi, quien se encuentra bajo seguimiento médico. Quizás ese momento de emoción tenía un significado mucho más profundo. Esa noche, Messi terminó firmando una actuación inolvidable con un hat-trick, demostrando una vez más que incluso en los momentos más personales, su amor y su disciplina por el fútbol sigue brillando. Así es que un abrazo fuerte para toda la familia de Lionel Messi y que se recupere pronto su papá. Y más en estas fechas tan cercanas al Día del Padre, esperemos que se recupere y que pueda estar con él, definitivamente. Seguimos con más aquí en Digital 94.9.
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Seguimos con más aquí en los espectáculos y te traigo chismecito aquí en Digital 94.9 y es que la influencer Kareli Ruiz ya salió del hospital y aclaró todos los rumores sobre la cirugía que se hizo. La creadora de contenido explicó que no se retiró los implantes, sino que únicamente se realizó un levantamiento, ya que dice que estaban muy abajo. Con su característico estilo, Kareli aseguró que todo salió bien y compartió su tranquilidad tras el procedimiento. Así es que todo está bien con la Kareli Ruiz. Luis, déjenla que se haga lo que quiera cada quien. Mira, si hay con queso, que se haga lo que quiera, ¿verdad? Que sí, una quisiera estar en esa situación de hacerse lo que sea, pero pues sabemos que todo cuesta dinero, ¿verdad? Entrar al cirujano cuesta muchísimo billetito. Entonces, mi gente, hay que dejar vivir. Seguimos con más música aquí en Digital 94.9. Esto fue todo de los espectáculos.

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4: Saludos amigos de Radio United. Nos encontramos en el Hotel de Concentración de Argentina, donde durante los últimos días, las últimas horas, ha estado cargado de muchas emociones. La familia de Lionel Messi subió un comunicado sobre la salud de su padre, de Jorge Messi. Franca recuperación y en mejoría constante, después de que algunos medios de comunicación de manera irresponsable dieran a conocer la falsa muerte del padre de Messi. Messi no abandona la concentración de Argentina, del albiceleste. Por el contrario, en los entrenamientos se ha mostrado tranquilo, con sonrisas y con mucha calma. Messi está concentrado en esta máxima justa, en lograr el bicampeonato. Así que todo normal, hasta el momento se reporta aquí en Kansas City. Saludos amigos de Radio United.
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0: Y mi familia hermosa, así es como llegamos al final de otra gran semanita. Soy tu locutora Monse Lerma y esto fue Zona Digital a través de Digital 94.9. Disfruta muchísimo este hermoso fin de semana, celebra a papá en lo grande, tómate fotos con él, comparte tiempo con él, juega dominó, baraja, dale tiempo de calidad, pon el celular a un lado y platica, escúchalo. Disfruta el momento y el tiempo si tú tienes la dicha de tenerlo aún con vida. Hagan recuerdos y sobre todo no olviden mantenerse hidratados con este calorón de Texas. Nos escuchamos el próximo lunes. Tienes una cita conmigo a las 4 de la tarde. Y recuerda, la vida se disfruta mejor con buena música, buena compañía y sobre todo con un corazón agradecido. Soy tu locutora Monse Lerma. ¡Feliz fin de semana! ¡Besitos!
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